0: liquidación y creó la Secretaría de Vivienda, de Asentamientos Humanos y Fonvivienda. La pandemia y las tormentas ETA y IOTA retrasaron el proceso. Uno de los principales hallazgos denunciados por el CNA es la ausencia de estados financieros desde marzo de 2020. Entre 2022 y 2025, las cuentas en instituciones bancarias registraron ingresos por 52.488.182.77 lempiras y egresos por 51.818.229.52 lempiras. De estos, 34 millones correspondieron a planillas y gastos. Los restantes 16 millones carecen de trazabilidad contable, según el análisis del CNA. El informe apunta a presunta responsabilidad por omisión del delito de abuso de autoridad contra los exdirectivos ejecutivos Juan Ramón Cruz Carvajal y Gilberto Ríos Munguía, así como contra la administradora Nadia Aide Quiñones y Ana Carolina Rodríguez Bermúdez por no cumplir con la obligación de dirigir la institución, administrar recursos y garantizar la documentación necesaria. Hubo retenciones a empleados por aportaciones al Instituto de Jubilaciones y Pensiones de los empleados y funcionarios del Poder Ejecutivo por un total de 2.120.970.60 lempiras. Sin embargo, el INJUPEN informó que el FOSOBI no remitió planilla desde el año 2014 y que no hay evidencia de estos montos hayan sido pagados. Además, existe una mora patronal de 2014 por 463.000 lempiras con el Instituto Hondureño de Seguridad Social. Otro hallazgo es que desde marzo de 2020 el FOSOBI no retuvo el impuesto sobre la renta a los empleados sujetos a esa obligación, especialmente a los de mayor salario. El CNA señaló presunta responsabilidad por omisión de abuso de autoridad contra los mismos directivos y jefes del personal. Entre 2015 y 2023, la subdirectora licenciada Xiomara Zelaya Lobo recibió 101 cheques por gastos de representación de 20.000 lempiras cada uno, un total de 2.020.000 lempiras. El director Juan Ramón Cruz Carvajal percibió en este renglón 20.000 lempiras mensuales cuando el tope legal eran 15.000 lempiras. El exceso documentado entre 2017 y 2020 es de 140.000 lempiras. El CNA concluye que ambos funcionarios se apropiaron indebidamente de fondos institucionales. Le revienta clavo entonces al señor Gilberto Ríos y otros funcionarios. En sus conclusiones, el CNA afirmó que el FOSOBI operó sin un sistema de control interno capaz de garantizar la legalidad de sus actuaciones. Las omisiones en contabilidad, el manejo irregular de retenciones, los pagos indebidos y las contrataciones sin requisitos generaron un deterioro institucional profundo y posibles perjuicios a los trabajadores, a las instituciones de seguridad social y al erario. El informe individualiza presuntas responsabilidades penales por abusos de autoridad, fraude en la seguridad social, malversación por apropiación, usurpación de funciones y anticipación de funciones públicas, y señala que estas irregularidades deben ser investigadas por las autoridades competentes para evitar que situaciones similares se repitan en la administración pública.
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0: Es tiempo de abrir bien los ojos y apreciar la imagen del día.

0: Charrán Inca. El charrán Inca es una exótica ave marina que parece salida de una pintura. De plumaje gris oscuro, pico rojo y un notable bigote blanco, vive en zonas costeras de Perú y Chile.
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5: 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Vamos a la segunda pausa del programa. Al regresar continuamos con más información en Así se informa.
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4: El secretario en los despachos de seguridad, Gerson Velázquez, aseguró que están conscientes de la violencia manifiesta por las estructuras criminales en Honduras y que esto representa un desafío, pero están con las instrucciones claras, las estrategias claras para hacerle frente.
5: Hay mucha información, hay ciertas estructuras criminales violentas. Si yo les compartiera a ustedes las imágenes de asesinatos en vivo filmados por cada uno de los personas arrestadas de la estructura del Cartel del Diablo, ustedes se quedarían cortos con eso. Realmente hay un nivel de violencia muy fuerte de ciertas estructuras, especialmente de estas que trabajan en zonas rurales. Nosotros estamos conscientes de que es un desafío desestructurarlas, por eso estamos focalizados en el territorio. Todavía seguimos buscando al diablo, ¿eh? Todavía seguimos buscando, está en el país. Y ya hicimos varios operativos en las montañas donde hemos descubierto lugares donde se han estado escondiendo. Ahí les vamos a pasar unas imágenes. No obstante, todavía no ha sido posible terminar esa estructura. Y como esta, han habido otras que de una manera, digamos, intencionada, inclusive filtran ciertas imágenes que para tratar de poner terror en la población. Muchas de esas imágenes son reales, otras son bajadas de internet que quizás ocurrieron en otros países. Decirle a la población que nosotros tenemos una planificación estructurada para reducir los principales indicadores de violencia. Entendemos que el problema no es sencillo, entendemos que la situación no es sencilla, pero estamos focalizados en potenciar la Policía Nacional para que tenga las mayores capacidades. Solamente en este momento estamos recuperando sistemas esenciales como el sistema IDIS, que estaba inactivo desde hace 5 años. Esos sistemas van a ayudarnos a hacer una investigación criminal más efectiva, pero también estamos construyendo capacidades en inteligencia, en investigación criminal y en fuerzas especiales para reducir los índices de violencia que tanto nos han estado afectando.
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1: El Procurador General de la República de Honduras, Dagoberto Aspra, insiste que irá con todo contra el expresidente Juan Orlando Hernández.
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4: Hoy el presidente del Congreso Nacional, Tomás Zambrano, atendió una invitación del jefe del Estado Mayor Conjunto, el general Valerio, y tras su reunión el presidente del Legislativo aseguró estar como poder del Estado en las mejores condiciones para poderle ayudar a las Fuerzas Armadas en cualquier reforma, leyes, pero que previamente tengan que estar socializadas y así fortalecer la institución castrense en nuestro país.
7: Hoy una reunión importante que hemos acudido aquí al Estado Mayor Conjunto, invitado por el general Valerio, la Junta de Comandantes y lo que es la cúpula militar. Hemos acudido algunos directivos del Congreso, los jefes de bancada y la Comisión de Defensa y Soberanía. Hablamos de varios temas. Lo primero, que el Congreso está para respaldar las Fuerzas Armadas, para poder impulsar iniciativas que fortalezcan esta institución, que el pueblo hondureño le tiene alta credibilidad y confianza, buscar algunos mecanismos para darle más recursos, para dotarle de más elementos, para darle más obligaciones y responsabilidades en lo que es la tarea de seguridad ciudadana, y nos han presentado un informe en varias líneas. Primero, lo que es la Policía Militar del Orden Público, que está llevando a cabo saturaciones en lugares y zonas más conflictivas del país. Hemos ido viendo los resultados que están dando. Hemos hablado también cómo podemos apoyar desde el Congreso, desde el Ejecutivo, desde Finanzas, para poder incorporar más elementos a la Policía Militar del Orden Público, porque mínimo se ocupan unos 1.000, 2.000 elementos más. Eso hay que buscar el recurso, y desde el Congreso vamos a estar alzando la voz para poder llevar a cabo la incorporación de nuevos elementos. También se creó mediante decreto lo que es la nueva Agencia Nacional contra el Crimen, y las Fuerzas Armadas ya está seleccionando de todos los demás batallones personal que va a estar ubicado y va a estar establecido en diferentes zonas del país, que va a colaborar con la policía, con la fiscalía, con la Corte Suprema y todos los operadores de justicia para buscar darle seguridad al pueblo hondureño. Aparte de eso, están preparando una reforma a la ley constitutiva de las Fuerzas Armadas, que es lo que va a venir a buscar fortalecer la misma institución. Y lo que hemos hablado, y diputados de todos los partidos, es compromiso con las Fuerzas Armadas, que desde el Congreso, las Fuerzas Armadas, en nombre del pueblo hondureño, tienen un aliado, tienen las puertas abiertas y tienen el compromiso del Congreso de poder impulsar iniciativas con el único objetivo de seguir fortaleciendo las Fuerzas Armadas.
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4: Y justamente sobre el tema que conforma nuestro titular de esta noche, en las últimas horas, Dagoberto Aspra, el Procurador General de la República, ha denunciado que el expresidente Juan Orlando Hernández amenazó a representantes de la PGR durante la audiencia de declaración de imputado en el caso Pandora 2. El funcionario sostuvo que Hernández dirigió expresiones intimidatorias contra uno de los procuradores que participó en la audiencia, luego de que la PGR respaldara la solicitud de detención judicial presentada inicialmente por el Ministerio Público. Aspra afirmó que no expondrá nuevamente a sus colaboradores y que será él quien comparezca en la audiencia inicial programada para el próximo 2.

0: que hubo numerosos testigos. Voy a ver si este señor tiene el valor de amenazarme a mí. Así como amenazó a mis procuradores, expresó al señalar que los abogados son profesionales jóvenes y no quieren exponerles a este tipo de situaciones. Aspra respondió a las críticas formuladas por el expresidente y rechazó que existiera una persecución política en su contra. Afirmó que la Procuraduría únicamente cumple con sus obligaciones constitucionales de defender los intereses patrimoniales del Estado y aseguró que no actuará por presiones ni intimidaciones. Él cree todavía que tiene una posición de poder y que todas las personas tienen que doblegarse a sus posiciones, pero yo no le tengo miedo, declaró el señor Dagoberto Aspra en el colega canal de televisión HCH.
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0: Hoy el gobierno de la República ha lanzado el 17 Censo Nacional de Población y el séptimo de vivienda. Tras 13 años sin un levantamiento nacional de datos, el gobierno del presidente Asfura puso en marcha el Censo Nacional bajo el lema Cada Hondureño Cuenta. Ahí estuvo el director del Instituto Nacional de Estadísticas, Ronnie Pacheco. Este censo va a servir para entender cuáles son las necesidades del pueblo hondureño en cada una de las comunidades, ha dicho.
5: Un censo no solo es contar personas y viviendas, es conocernos como nación, es saber quiénes somos, es entender cómo vivimos y cuáles son las necesidades de las comunidades. Quiero decirlo de una manera muy sencilla. Si no te cuentas, no eres visible. Y cuando una comunidad no es visible, es difícil que sus necesidades sean tomadas en cuenta. En este censo contamos a todas las personas sin excepción, desde el recién nacido hasta el adulto mayor. Quiero hoy que nos llevemos una sola idea. Si no te cuentas, no eres visible. Hagamos visible a cada familia, a cada comunidad y a toda Honduras. Yo me cuento por Honduras. ¿Y vos?
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0: Y el mandatario ha hecho referencia a este importante censo que estará llegando a 2.5 millones de hogares. Unas 14 mil personas estarán participando en el proceso de captar información, ya que estamos desfasados de conocer a ciencia cierta qué es lo que Honduras necesita.
7: Hoy comenzamos a construir las decisiones que marcarán el futuro de nuestro país. La última vez que se levantó un censo fue hace 13 años. Estamos totalmente desfasados en la información.

0: información de lo que Honduras necesita, de lo que quiere cada gente, de cómo vive cada gente, de cuáles son sus prioridades. Y eso es lo que vamos a lograr en este censo. Alrededor de 2.6 millones de hogares, ojalá que sean más, que no se nos quede ni uno, porque todo y cada hondureño cuenta, se suma al censo, porque es parte de Honduras. Abra la puerta, deje que la gente entre, deje, tenga confianza. Estamos para hacer lo mejor por Honduras. Hoy estas 14 mil personas que van a hacer ese esfuerzo y ese trabajo por los próximos meses, a partir del 10 de agosto, son personas importantes para el país, así como lo es usted, cada hondureño, cada familia, en cada hogar que van a visitar. Es importante que estén presentes, abran esa puerta, atiéndanos, es rápido. No se me aburra con un cuestionario. Por favor, cada pregunta tiene un valor importante para que podamos tomar esas decisiones. Es privado. La información que usted ponga ahí no lleva, no va a llevar nombre y apellido y no se va a comunicar. Es un censo general poblacional que nos va a dar una información general del país. Tenemos un compromiso con nuestras próximas generaciones. No nos descuidemos. Hay mucho por hacer. Hay un futuro grande de oportunidades. Y eso solo lo vamos a poder lograr juntos. Una Honduras unida, fuerte. Una Honduras con visión. Una Honduras donde nos vamos a sentir orgullosos todos de representarla en cada rincón del mundo. Y sobre todo, a vivir en paz y tranquilidad.
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8: Ejército de Estados Unidos lanza alianza con 18 países de América para combatir el crimen organizado. El ejército estadounidense lanzó el grupo de trabajo conjunto del hemisferio occidental con los 18 países que integran su coalición contra los cárteles de las Américas, lo que será una transición de la operación Lanza del Sur, en la que bombardeaba supuestas lanchas del narcotráfico. El Comando Sur del ejército, con sede en Miami, anunció en un comunicado que la alianza busca incrementar la efectividad operacional contra las amenazas que socavan la seguridad regional e impactan a Estados Unidos y sus aliados, además de fortalecer la respuesta a emergencias y crisis humanitarias. El general Francis Donovan, comandante de SAFCON, declaró que el nuevo grupo de trabajo será el brazo ejecutor del Comando Sur para enfrentar las amenazas en todo el hemisferio. Esta sede reúne capacidades militares a la medida y alianzas de confianza para incrementar la fricción sistemática total, el ritmo operacional, ejercer una presión sostenida sobre las organizaciones criminales y fortalecer la seguridad de Estados Unidos y de nuestros socios, expuso Donovan. El comandante anunció el nuevo grupo de trabajo como una transición de la operación Lanza del Sur, operativo lanzado en septiembre de 2025 por la administración de Donald Trump, que implicó bombardeos contra supuestas lanchas del narcotráfico en aguas del Caribe y del Pacífico. El nuevo grupo de trabajo lo conformarán Estados Unidos y los países que suscribieron la Alianza del Escudo de las Américas en marzo en Miami: Argentina, Bolivia, Costa Rica, República Dominicana, Ecuador, El Salvador, Guyana, Honduras, Panamá, Paraguay y Trinidad y Tobago. Después del evento, también se han sumado Bahamas, Belice, Chile, Guatemala, Jamaica y Perú, además del presidente electo de Colombia, Abelardo de la Espriella. El jefe de SOTCON expuso que el líder del nuevo grupo de trabajo será el general Kevin Girard, quien lideró la respuesta del Departamento de Estado tras los terremotos de junio en Venezuela. El Comando Sur añadió que será la sede operativa para la ejecución de misiones en toda la región, al integrar inteligencia, vigilancia y reconocimiento, planificación operacional y coordinación multinacional para aumentar la presión sobre las nefastas que operan en todo el hemisferio.
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7: Llegamos al final de este espacio informativo. Gracias por informarse con Así Se Informa, parte de la poderosa franja informativa de Cholusat Sur. En unos instantes ya nuestro director Esdras Amado López en el podcast. Más adelante los especialistas y más tarde en perspectiva con el licenciado Ari López. De mi parte esto es todo, gracias. Buenas noches, con permiso.
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2: Aquí estamos. Aquí estamos en vivo y en directo desde la 91.3 FM Estéreo Sur. Es la estación piloto de esta cadena radial que retransmite esta poderosa franja informativa de Cholusat Sur Informando. A nombre de todo este personal que trabaja aquí en la radio, les mando un cordial saludo y del mismo modo de las personas que nos enlazan en el canal de televisión que conecta todas las frecuencias nuestras autorizadas por Conatel a nivel nacional. Muchas gracias. Sean todas y todos muy bienvenidos a este episodio nuevo del podcast, en donde vamos a recordar que lo que yo digo aquí se cumple porque se cumple. Tengo en mi poder un informe de más o menos, en resumen, 5 páginas, más o menos. Este resumido, 5 páginas. Y este informe contiene la explicación de aquella frase popular: dale poder a un tonto, dale poder a un pendejo y te vas a dar cuenta cómo actúa. El error más grave que puede cometer no un pueblo, sino que un administrador de la cosa pública es darle poder a un tonto, darle poder a un ignorante. El tonto se vuelve ladrón, descarado, porque se sorprende cuando tiene 50 pesos, cuando tiene disponibilidad de 100 pesos, cuando tiene disponibilidad de 500 pesos. El tonto se pone loco cuando le dan disponibilidad de 1000 pesos, de 1500. El tonto se pone loco, pero loco. 2000 pesos. 2.500 pesos, se pone más loco ese bruto. 3.000 pesos. Dele poder a un tonto y cuando tiene 3.500, pues, no le den poder a los tontos. Entonces el tonto se vuelve delincuente, se vuelve corrupto y al final termina siendo un tonto útil. Un tonto útil. Y a él le vale riata que sea un tonto útil con tal de tener 50 mil pesos, 100 mil pesos, 150 mil pesos, 200 mil pesos, 250 mil pesos. Cuando ya es 1 millón, ya es un tonto despedorrado. Cuando tiene 1.500.000, ya hasta vende a la madre que lo parió. Cuando tiene 2 millones, pucha. Y se vuelve más estúpido cuando le dicen, puedes nombrar una secretaria. Y viene así, la madre, no puede ser, no puede ser. Y entonces agarra una garrita por ahí, la pone de secretaria y la pone a la gacha. Y la toca y se siente importante porque tiene una secretaria. Ese pedazo de pendejo. Dele poder un tonto, mire. Dele poder un tonto. Y bueno, entonces ya la secretaria más el pistillo. Y le dicen, ¿sabes qué? Aquí están las llaves del carro. Este es tu carro. No jodas, sí, este es tu carro. Mira, y es blindado. ¡Jueputa! Y le ponen chofer. Entonces ya ese tonto pendejo tiene secretaria, maneja un milloncito por ahí. Y tiene carro y se va atrás. ¡Jueputa, mano! Se va atrás. Denle poder un tonto. Por favor, denle poder un tonto y va a ver qué tonto es. Eso nos ha pasado como nación. Han llegado un montón de tontos, imbéciles, estúpidos a gobernar que se cagan en el país. Aquí está. Denle poder un tonto.
3: Y entonces te manda a llamar el hombre. Le dice, puta, me manda a llamar el hombre. Y llega, va.
2: Ajá, ¿cómo estás, tonto? No, esto, muchas gracias, hombre. Contame, no, puta. Tengo gastos de representación, dijo un jodido, que ya resolví mi problema y el de mi familia, el de mis hijos, solo con los gastos de reparación, sin gastar los viáticos. Mire, mire, mire la dimensión de un estúpido. No, sí, hombre, ya mi hijo estudia en la bilingüe, no jodas, hombre. No, hombre, sí, ya no vivo en la Kennedy, ya no vivo en una peatonal de la Kennedy, ya vivo en la Loma, no, de verdad, sí, hombre, no. Muchas gracias, líder. Usted me ha ayudado, líder. Bueno, pues mira, ¿estás contento? Así, hombre. Y estás comiendo bien, si no ve que ya bajé de precio, le dije, porque ahora compro ensaladas keto, ahora ya el azúcar es refinada, es de dieta. Ah, pucha, las galletas de avena, son contrarias a galletas de pulpería, hombre. No, hombre, sí, hombre. Entonces te está yendo bien, sí, mire la camisita que tengo y mire que ya se me quitaron, se me quitó lo negro de aquí del ala. Y ahora no, es que ahora voy donde la dermatóloga, entonces ya uso cremas. Y fuchica, yo no sabía que ahí podía comprar mis propias cosas, compro mis medicinas, líder. Ajá. Compro mis rasuradoras, de verdad, me decía, me. Ya me baño, ya tengo champú, ya te. Ah, pues qué bueno te van, hombre. Y sabes qué, pucha, muchas gracias que no tocó el sueldo, mire, con los gastos de representación me voy bien. Dele poder un tonto, usted iba a ver. Ajá, le dice, bueno, pues fíjate que me alegra que te esté yendo bien. Fíjate que quiero que por favor mañana me transfieras o busques, le dice, 10 millones de lempiras, porque necesitamos dinero para la campaña, en efectivo. ¿Cómo? 10 millones. Pero que consigas 10 millones mañana a esta hora. ¿Entendiste, pobre pendejo? Sí, que te vaya bien, pues. Pasa el otro. Y el otro llega otra vez. Aquí ve, líder, muchas gracias. Ah, tal, lindo ese carro que me ha dado, líder. ¿Les gustó el carro? Sí, hermano. Ay, contame cómo va la cosa. No, vamos bien. Vamos bien, muchas gracias. Ya estamos comiendo mejor en la casa, líder. Puchica, muchas gracias. Ya tengo empleado a toda mi familia. Y la misma historia del primer pendejo. Ajá. Bueno, pues, líder, que me alegra que vaya bien. ¿Estamos bien? ¿Estás contento? Sí, bueno. Mañana quiero que firmes este documento, le dice, porque con este documento le vamos a ayudar a un amigo. ¿Y qué es ese documento? No, que le estás concediendo un montón de contratos a ese amigo. Ah, perfecto, una prueba. Entonces, mañana me lo traes sellado, le dice. Y mire el jodido. Pero así, aquí son como 1,000 millones, le dice. Sí, 1,000 millones. Pero no me lo pueden reparar. Que lo firmé, pedazo de pendejo. Sí, está bien, ¿cómo no? ¿Cómo está? Y se va el tonto útil. ¡Dele poder un tonto! Y pasa un año, y pasan 2 años, y pasan 3 años. Al cuarto año lo enchachan, por pendejo. Y lo entregan. Lo entregan por pendejo. Después de la pausa, le voy a dar este ejemplo de un pobre pendejo que pasó de ser un pobre tonto a convertirse en un tonto útil. Volvemos.
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2: Continuamos, este es el podcast, formando parte de la poderosa franja informativa de Cholusat Sur Informando. Yo soy Esdras Amado López y ustedes me sintonizan en la radio y a través de la televisión y a través de el YouTube, en nuestro canal de YouTube, el podcast con Esdras Amado López. También estamos simultáneamente en el YouTube, canal de YouTube, correspondiente al nombre de Cholusat Sur Informando. Las demás plataformas también están retransmitiendo nuestro programa y nuestras propias frecuencias a nivel nacional. El Consejo Nacional Anticorrupción presentó hoy un sustentado informe que pone al descubierto los desmanes de un funcionario público cuyo nombre es Gilberto Ríos. Voy a darle el completo nombre de él. Gilberto Ríos Munguía, alias El Grillo. Gilberto Ríos Munguía, alias El Grillo. Es un líder comunista de izquierda, de mucha confianza de Mel Zelaya y más confianza de Xiomara Castro Sarmiento. El señor Gilberto Ríos se postuló toda la vida a un cargo de elección popular y nunca lo ganó. Pero cada vez que se postulaba le daban algunos beneficios, algunos consuelos, y lo ponían en alguna secretaría de asuntos internacionales para que viaticara y viajara por el mundo a instruirse sobre el socialismo y el comunismo. En esta última petateada, no, más bien, en este triunfo que tuvo Xiomara y Mel, lo nombraron al señor como secretario de Estado en el FOSODI. Un alto cargo para Gilberto Ríos. Un muchacho que viene de la Kennedy, luchador, creo que nunca tuvo carro, pero lo honraron y le dieron el cargo de secretario de Estado. Ministro, pues, en el FOSODI. El Consejo Nacional Anticorrupción dice que el señor Gilberto Ríos Munguía, hombre de confianza de Mel y de más confianza de Xiomara Castro, convirtió al FOSODI en una tierra de nadie. Oigan bien, tierra de nadie. El señor Gilberto Ríos, según las investigaciones, no estudió, no tiene título académico, nunca montó una pulpería, nunca administró nada, más que sus cuentas de Facebook y las cuentas de Xiomara y de Mel Zelaya. Entonces, por su inexperiencia al frente de una pulpería, convirtió al FOSODI en tierra de nadie. Y cuando llegó el ministro Gilberto Ríos, entonces convirtió al FOSODI, además de tierra de nadie, en un desorden financiero. Apúntenlo eso. Tierra de nadie, desorden financiero. No había cuentas, no había control contable. No había responsabilidad frente al seguro. Lo que le deducían a los empleados, enterarlo al seguro. El señor Gilberto Ríos efectuó pagos indebidos y nombramientos ilegales que transformaron al Fondo Social de la Vivienda, FOSOVI, en una institución sin registros claros ni rendición de cuentas. Dale poder a un tonto. Por favor, no le vuelvan a dar poder a los tontos.

No hay conciliaciones bancarias. Otro punto. Faltan partidas de ajuste y no hay documentación soporte. ¡Jue! ¡Jue! El sistema contable, si existía, estaba inoperante. Oigan bien, las cuentas bancarias que manejó el señor Gilberto Ríos Munguía registraron ingresos de 52.488.182 lempiras con 75 centavos. Ingresos de 52 millones de lempiras. Pero egresaron 51.818.000 petequén. Lo que indica que habían sobrado 34 millones. Pero de esos 34 millones, se iban en planillas, gastos públicos, y los restantes 16 millones carecen de trazabilidad contable según el análisis del CNA. O sea, destartaló esos millones. Gilberto Ríos. Voy a repetir estos datos. Habían 52 millones. De los 52 millones se mamó 51 millones. Sobraba un remanente. De eso que sobró, más o menos 34 millones, se pagaban planillas, gastos públicos. Sobraron 16 millones. De esos 16 millones no había trazabilidad contable, según el análisis. Gilberto Ríos Munguía está en la lista, imputado, señalado, corresponsable de esta defraudación millonaria en el FOSOVI. Dice el informe que el señor Gilberto Ríos, entre otros, le deducía el pisto a los empleados para enterarlos al INJUPEN y detectaron 2.120.970.60 lempiras. Sin embargo, el INJUPEN dijo que el FOSOVI no mandó esos 2 millones de lempiras de las deducciones que Gilberto Ríos, entre otros, le hacía en deducciones a los empleados. O sea, que se mamó 52 millones más 2 millones del INJUPEN. Vamos ahora a ver lo que pasa en el seguro. Dejó el señor Gilberto Ríos una mora patronal correspondiente a 463 mil y pico de lempiras más intereses con el seguro social. Ahora la deuda es de 2.247.000 y pico de lempiras. 1 millón y pico en cotizaciones más 1 millón y pico en multas. No pagaron cuando el señor Río se fue. De ese total,

0: hay 1,500,000 y pico de Gilberto Ríos. El seguro ya le había informado a Gilberto Ríos, mire, debe esto, líder, páguelo. No, yo no pago ni mierda, aquí mándame el Celaya. El CNA considera que existen indicios de presunta comisión del delito de fraude a la seguridad social o al sistema de pensiones, atribuible a los directores de esa institución, como es el señor Gilberto Ríos. Impuestos sobre la renta también fueron a parar a bolsillos pandos, al bolsillo izquierdo. Hay más de 100 cheques por gastos de representación, 100 cheques de 20,000 empiras cada uno, para un total de 2,200,000 empiras. Oiga bien, cheques de gastos de representación para ir allá a la San Miguel, para ir al centro de Tegucigalpa, 101 cheques de representación, son completos estos jodidos, mano. El pisto para la bolsa izquierda. ¡Qué barbaridad! Esto es apropiación indebida de fondos públicos, lo que equivale al delito de malversación por apropiación indebida. Hay cheques anticipando los sueldos. Y ahí van contando más cosas. Ahí van contando más cosas. ¡Qué barbaridad! Contrataciones sin requisitos. Había un manual de puestos y salarios y decía: compañero, ¿a usted lo gasearon? Sí, pase adelante. Compañero, ¿y usted se sabe la canción de Libre? Sí, pase adelante. Compañero, ¿y usted? No, traigo una recomendación, deme el pase adelante. ¿Cuál manual de puestos y salarios? Fíjate que a un fulano lo contrataron como asistente y luego fue jefe de recursos humanos, sin experiencia. A otra la contrataron como jefe de ingeniería, sin título de ingeniería civil. A otro lo ocupó el cargo de asistente de dirección, puesto que no existe. Otra fue contratada como coordinadora de financiera, que no existe. Y apenas era estudiante para sacar perito mercantil y ganaba 40,000 empiras. ¡Jue! Otro dice que tenía especialidades en cursos de Google. Y usted, no, yo soy especialista en Google. Estas actuaciones configuran delitos de anticipación, prolongación y abandono de funciones públicas, tanto para quienes ocuparon los cargos sin requisitos, como para los directores que los nombraron o dieron posesión. El CNA concluye: el FOSOBI operó sin un sistema de control interno capaz de garantizar la legalidad de sus actuaciones. Las omisiones en contabilidad, el manejo irregular de retenciones, los pagos indebidos, las contrataciones sin requisitos generaron un deterioro institucional profundo y posibles prejuicios para los trabajadores, a las instituciones de seguridad social y al erario. El informe individualiza presuntas responsabilidades penales por abuso de autoridad, fraude a la seguridad social, malversación por apropiación, usurpación de funciones, anticipación de funciones públicas, y señala que estas irregularidades deben ser investigadas por el Ministerio Público, las autoridades competentes, para evitar que se fuguen, que se vayan huyendo a Nicaragua o Venezuela. Los jefes, los encargados de administrar, todos ellos, son responsables por la comisión de omisión de los delitos de abuso de autoridad y violación de los deberes de los funcionarios públicos. Petequén, petequén. Vamos para acá. Aquí está el informe. Ahí lo vamos a leer cuando lo presente el Ministerio Público. Van pa'l mamo. Van pa'l mamo. Van pa'l mamo. ¿Qué les dije al principio? Denle poder a un tonto. Denle poder a un tonto. Ya con cualquier garrita, ¡ay! Ya se la quiere comer. Allá le dieron un poder a un tonto en comunicaciones en la casa presidencial. Perdió el hogar, fíjate. ¿Se acuerda, Javier? Perdió el hogar ese muchacho. Bien, vivía con la muchacha, la policía. Y se creyó que esa animal le iba a durar 30 años. Ahí se metió con una garrita en Canal 8. Deshizo el hogar el muchacho. Bien que quedó pegado con chancro. ¡Qué bárbaro, mano! Dele poder a un tonto usted. Allá hay otro muchacho que le dicen amarillo, no sé qué. Un muchacho que le dicen amarillo. Dice que el muchacho se había recuperado, hombre. Ya había dejado esas papadas. Recayó. Es un recaído, le entró esa papada, pobrecito. ¿Por qué? ¿Qué iba a hacer? Dele poder a un tonto. Por eso, en Estados Unidos y en sociedades civilizadas, antes de confiar un cargo a alguien, antes de honrar a alguien, pasa una prueba. Una prueba toxicológica, una prueba de confianza, una prueba de que tiene la mente cuerda. Entonces, hay psicólogos, hay psiquiatras que estudian el comportamiento de alguien que va a tomar decisiones. Así que un muchacho se aprecia que es abogado y tiene una tienda aquí en el Boulevard Los Próceres. Abogado, y pasa en varios podcasts hablando del abogado. Lo están investigando ya. El Ministerio Público le montó vigilancia en una tienda de él. Porque no vive de la abogacía, sino que vive de la tienda donde hace un negocio turbio, dice el Ministerio Público. Bueno, pues, así termina. Y el equipo de monitoreo está viendo si ya Mel Zelaya se pronunció a favor de don Gilberto. Y si Xiomara ya está convocando a una movilización para defender a don Gilberto. O lo van a dejar que se hunda don Gilberto. Se va a hundir don Gilberto. O ya lo entregaron a don Gilberto Ríos. Así termina, se cumple porque se cumple. Los pendejos, los tontos útiles terminan enchachados. Y los autores intelectuales, que terminan, adiós, que te pagues por pendejo. Yo no te obligué a que firmara, pues ya voy a contar que vos fuiste, que te dije, dale la mierda, apriétela. Cuando estaba felizón en el carro de atrás y cuando tenía esa garrita que le hacía el final feliz, no decías nada. Ahora sí, ahí terminan. Así terminan. Y nosotros estamos aquí para contarlo. Señoras y señores, muchas gracias por el favor de su sintonía. Los espero en otro más de la serie, el podcast. Los episodios que vienen estarán muy, pero muy interesantes. Que estén bien. Chao.
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1: Hola, hola, ¿qué tal? Como siempre es un gusto poder saludarlos a través de la señal del único y más completo canal de noticias. Estamos listos ya en la poderosa franja informativa del 2026 en lo que corresponde a Los Tres Especialistas. Temas de interés, se pone caliente por días en Tegucigalpa y en Honduras. Y lógicamente que aquí nos vamos a dar cuenta por qué aumentan las temperaturas en el país. Saludo ya a nuestro director, como siempre, al licenciado don Edras Amado López Rodríguez. Gusto saludarlo este día.
2: Me alegra saludarlos, señor.
1: Sí, dos días consecutivos poder saludarlo.
2: Pues sí, dos. De sí, dos semanas.
1: Le agradecemos.
2: Me agrada saludarlo. Sí. Y también voy a saludar aquí a don Celín López.
3: ¿Qué tal está, licenciado? Buenas noches.
2: Mucho gusto saludarle. Vamos a ver si está el otro enlace listo para saludarlos. No, no está listo todavía don Ariel López. Hay que darle tres programas para que pueda estar al aire, don Ariel. ¿Probamos otra vez, Erso?
3: No, no sé.
2: Ah, no, no está. Pues aquí estamos encantados de saludarles. Venimos listos para un programa más de la serie Los Tres Especialistas en esta poderosa franja informativa. Tu saludo, Celín, ¿qué tal?
3: Muy buenas noches, licenciado Edras Amado López, el licenciado Francisco Javier Aguilera, al pueblo hondureño que esté en sintonía de la poderosa franja informativa de Cholusat Sur y de la mesa de Los Tres Especialistas, la única mesa en Honduras que se adelanta al análisis de los acontecimientos en nuestro país. Le hemos dado una lectura de todo, y en las últimas horas de ese conflicto entre el señor Juan Orlando Hernández y Dagoberto Aspra. Ayer hacíamos el análisis, licenciado y licenciado Francisco Javier Aguilera. Dagoberto Aspra no actúa a criterio particular, está siguiendo instrucciones y ya está escalando aún más las declaraciones de un lado y del otro. Y no sé qué tan beneficioso sea para la causa que pretenden enarbolar el presidente Hernández de estar libre. O sea, ya que el procurador general de la República diga que él particularmente va a estar ahí, que no va a andar, no va a mandar a sus representantes, eso ya es.
2: Pero vamos a aclarar una cosa: el procurador dice que va a estar en la audiencia no porque él le place, sino porque denunció que Juan Orlando Hernández había amenazado a sus procuradores.
3: Ah, claro.
2: Entonces, no destaquemos, es que Aspra se viera a meter. No, Aspra responsablemente dice, voy a ir yo a ver si tiene valor de decírmelo a mí.
3: Eso es lo grande.
1: Y hay que entenderlo, lo que ocurre es que la mayoría de las veces los procuradores aquí han sido sometidos, ellos tienen que responder a los criterios del gobernante, porque ellos son los abogados del gobierno. No es que se pueden disparar y hacer cosas sin tomar en cuenta ese tipo de acciones. En este caso, hay algo que sí hay que decirlo, porque está en la historia reciente y los antecedentes dan fortaleza al análisis de hoy. El señor Aspra fue el abogado y es el abogado del presidente don Narri Tito Apura en los casos que se le fueron presentados durante el gobierno de Juan Orlando Hernández.
2: Fíjese que yo, Edras Amado López en particular, he querido ser lo más cauto posible, porque no quiero dar por sentado que el presidente Asfura le haya dado una instrucción a su abogado, que hoy es procurador, para meterle la piola a Juan Orlando Hernández. Permitan. Primero, porque no es ético. Segundo, porque estamos luchando desde esa mesa que la justicia no sea selectiva. Lo hemos dicho acá. Entonces, a mí me cuesta, y de hecho, el titular de ayer que hicimos, yo le puse ahí, compadre hablado, entre comillas, porque entre signos de interrogación, porque no quiero creer eso. Obviamente, no soy tonto, y en esta mesa nos preciamos de no ser tontos. Yo, como estoy hablando, yo no me precio de no ser tonto. Obviamente iba a ser sumar mínimamente 2 más 2 son 4, va.
3: Y más con la información que dio ayer, Ariel.
2: Y más con lo que le dicen todos los cachurecos, que no cree que...
3: Ariel dijo...
2: Sí, yo escuché a Ariel que...
1: Entrémosle al análisis en qué es...
2: Le vamos a entrar al análisis hagamos el saludo con Ariel y hagamos el primer corte comercial, porque esto apenas comienza, esto está muy interesante. Y de hecho vamos a abrir los espacios para seguir analizando esta temática. Ahí está ya listo el señor Ariel López, el cronista parlamentario. Adelante, voy contigo.
4: Qué gusto saludarles, compañeros, en la mesa de los tres especialistas, también a todo el auditorio que, como siempre, está en sintonía de la poderosa franja informativa y también de análisis de Cholusat Sur. Para mí es siempre un honor poder formar parte de esta mesa junto a ustedes, por lo que le agradezco a Dios por brindarme una nueva oportunidad de estar acá y poder sumar también perspectivas de lo que acontece en estos momentos en nuestro país, siendo en efecto y de manera innegable lo más trascendental lo que ocurre en este cara a cara en el que se encuentran el Procurador General de la República, Dagoberto Aspra, y el expresidente de Honduras, Juan Orlando Hernández. Este Congreso Nacional, en la línea de lo que hemos visto y escuchado en las últimas horas a través de sus integrantes, principalmente los miembros de la bancada del Partido Nacional, se continúa pretendiendo colocar al margen de eso, y como bien lo mencionaba el licenciado Esdras Amado López, vamos a dar a conocer más elementos cuando ya entremos en esa fase de análisis sobre esta información y sobre esto que está ocurriendo. Sí, decirles que han sido aprobadas en los últimos minutos algunas reformas en materia presupuestaria, y hago alusión a esto porque estas contemplan algunos aspectos diversos, entre ellos permitir que las Fuerzas Armadas puedan adquirir indumentaria militar de manera directa, con la posibilidad de que esto fomente el trabajo de la industria militar en el país. También se habla de la asignación de recursos a la Junta Interventora de la Universidad de Agricultura en Catacamas, también de establecer en un 1% la cantidad del total de ganancias obtenidas por parte de operadoras de telecomunicaciones en nuestro país, para que esa cantidad se la entreguen al gobierno de la República, con el objetivo de que estos recursos sean utilizados para poder fortalecer la red de cobertura de Internet a nivel nacional, con propósitos de llevar la educación a mejores niveles en el ámbito público, por supuesto, a través de esta cobertura. Y hago referencia a esto porque es lo que recientemente se ha aprobado, pero también algo que ha colocado una vez más en evidencia a diputados en el Congreso Nacional, y directamente a quienes se integran a la bancada opositora del Partido Libertad y Refundación. Compañeros, se sigue argumentando que no tienen el conocimiento los diputados de lo que se habla, de lo que se discute en las sesiones en el Congreso Nacional, y se ha llegado a reclamar por parte de integrantes de las comisiones dictaminadoras que no se hacen presentes los representantes de Libertad y Refundación en estas reuniones de comisiones, que no trabajan. Y entonces, si no están ahí los diputados de cualquier bancada, en este caso la de Libertad y Refundación, difícilmente van a poder tener conocimiento de qué temas se están discutiendo y cuáles son los dictámenes a ser aprobados. Si llegan entonces estos dictámenes al Pleno y sorprenden a miembros de una bancada cuyos representantes en las comisiones dictaminadoras no se hacen presentes, por lo que a oído de las autoridades de este partido político, Libertad y Refundación, y principalmente el pueblo hondureño, es una demanda que se les debe hacer a que cumplan con sus responsabilidades de manera oportuna para no entorpecer el trabajo que se pretende hacer desde el Congreso Nacional. Compañeros especialistas.
2: Muchas gracias, Ariel. Ya está conformada entonces oficialmente la mesa de los especialistas. Vamos a un breve alto y ahí venimos ya con este cara a cara, esta confrontación abierta, valiente, de Aspra, porque dice Aspra, voy a verte a la cara, le dice, a ver si vas a tener los huevos de decirme a mí lo que le dijiste a mis procuradores. ¡Wow! Hoy todos estuvimos atentos a esa entrevista de la compañera Cecia Mejía con el procurador general, Cecia, con el procurador general, bueno.

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1: En menos de una semana, porque Juan Orlando regresó un domingo, hace 2 semanas.
2: 10 días.
1: Sí, 10 días. Regresó un domingo, aunque bueno, haya o no haya hecho lo que hizo, igual íbamos a ver a Aspra embalinado como está, ¿no?
2: Lo que ocurre es que este es un balón que él lo tiene en sus manos.
1: Digo, hiciera lo que hiciera, porque varios, entre ellos Pepe Lobo y otros analistas del Foro Nacional, dicen que Juan Orlando Hernández hubiese regresado tranquilo y librar su lucha como...
2: Y lo dijimos aquí, es que él no tenía que venir con ninguna petulancia, porque él viene de una cárcel y es una oportunidad que le dio un presidente. Aquí la gente todavía no logra asimilar el perdón que le dio Trump.
1: Para
2: él fue una bendición.
1: Pero si hubiese venido en un avión comercial, o si hubiese venido a Jalón, o en un bus de la de Greyhound, si ya había línea para ver lo que estamos viendo,
3: sí, también lo iba a poder. Pero es que entonces pensar de que Juan Orlando Hernández iba a venir tranquilo no es conocerlo. Honduras entera tuvo la oportunidad de verlo. Cuatro años como presidente del Congreso y 8 años como presidente de la República. Y el accionar de él no se presta para considerar que iba a venir agazapado. En el análisis que hemos hecho en esta mesa, yo decía que Juan Orlando Hernández fue presidente del Congreso joven, fue presidente de la República joven, se reeligió joven, estuvo preso en Estados Unidos joven. Lo indultaron joven. Ese hombre viene con toda la energía del mundo para pretender seguir siendo una pieza dentro del ajedrez de la política en Honduras.
1: Hay una palabra clave que aplica para jóvenes y viejos. Es la prudencia y los momentos. Él tiene su estilo, él lo hizo así. Bueno, no sabemos si eso le abonó o no le ha abonado. Eso es solamente una opinión.
2: Yo sigo insistiendo. A ver. Nadie que tiene el poder lo regala o lo entrega. ¿Qué hizo don Juan Orlando Hernández durante el gobierno? ¿Atacó a la oposición? Muy poco. ¿A quiénes persiguió?
1: A su propio partido.
2: A su propio
3: lo
2: partido.
3: Tuvo a todos.
2: Desde el presidente actual.
3: Sí.
2: Aunque no fuese él, pero era su fiscal. Hoy, no solo Aspra, también el fiscal general de la República dice que el Ministerio Público va en función de esa misma petición de la Procuraduría General de la República. Y en Honduras debemos de acostumbrarnos también que cuando alguien que ha estado en el poder y es sometido a la justicia, tenemos que empezar a hablar que sean los partidos los que lo defiendan. ¿Quién? ¿Por culpa de quién el Partido Nacional casi pierde la sede? ¿En qué gobierno?
3: Sí, se los confiscaron.
2: ¿Pero en qué gobierno?
3: En el de Juan Orlando Hernández.
2: Entonces, ¿de qué estamos hablando? Sí. ¿Y la Procuraduría, quién la tenía? El Partido Nacional.
3: Sí.
2: ¿Y la Fiscalía, quién la tenía?
3: Sí.
2: ¿Y la Corte, quién la tenía? Entonces, en función de la aplicación de la ley, debemos irle quitando esos matices de quererle poner que son cuestiones partidarias. Aquí es, si hay un delito, que es lo correcto, es lo que tiene que hacer Juan Orlando Hernández, es no venir a pedir favores, ni amenazar, ni a pretender que la justicia se tuerza por favorecerlo a él. No, es dejen correr la justicia, porque tiene que ir a amenazar a un procurador.
3: No, y el mismo Dagoberto dice, es que él cree que sigue siendo poder, que él está en el poder. O sea, cuando él en su declaración dice, es que él cree que sigue estando en el poder, estamos haciendo referencia y él de manera tácita está recordando cómo él manipuló la institucionalidad. Y eso es una realidad.
2: No, y eso va bien, esto trasciende.

0: Ya de la simple discusión nos demuestra que entonces sí hubo una manipulación
1: claro.
0: de la justicia durante el periodo de él. Cuando sale este señor y dice, es que entonces ¿qué está peleándose ahí?
1: Sí.
0: El poder, lo dijimos
1: claro.
0: aquí. Sí. Dice, él cree que está en el poder.
1: Sí. Sí.
0: ¿Qué dijimos ayer? Él no tiene poder.
1: Sí.
0: Él solo llevó a la gente para que le apoyaran porque eso es lo único que tiene hoy. Esa gente que, como dijo Mel en una reunión de diputados, el pueblo es algo intangible, solo es del momento. En la reunión se terminó la fiesta y si él necesita hoy, si mañana dice que él va para la cárcel, esa gente va a ir a defenderlo, lo van a ir a proteger, lo van a ir a buscar. No, lo que quien protege es el mismo poder. Entonces él le dice, no, ya no tenés poder, sométete a la justicia. Ah, que es que en la, no, si en los batallones puede estar. Hay mil lugares donde él puede tener seguridad. No solamente es que, ah, no, que no me pueden tocar porque a él que le van a dar seguridad son los 20, pero es que aquí no estamos tratando a un presidente.
2: Pero no apunta que Juan Orlando Hernández vaya preso. Porque por el mismo caso ya está libre.
0: No, independientemente, no, pero él se tiene que someter.
1: Pero es que
2: no, no, no, libre, no. Sí.
0: No,
2: sí.
0: Pero es que hay
1: un elemento que hace la diferencia.
2: Ajá, ¿cuál es?
1: Que con el Pepe Lobo no se metió de Roberto Aspra. Que con la forma en que no, le da sobreseguimiento al presidente Lobo.
2: Pero hay un principio, y, que toda resolución que favorezca a alguien.
0: Sí, no, pero este señor dijo, Aspra, que... él tiene
1: más
0: argumentos para presentarlos ante el tribunal y que por esa
1: razón sí, eso es lo que lo hace más fuerte.
0: Entonces lo hace más fuerte y la fiscalía dice que también
2: a propósito de la fiscalía, aquí está Yergovi, ¿lo viste?
1: Sí.
2: Tenemos ahí un comunicado. ¿Lo mira bien, Celín, para que nos ayude a leerlo, por favor?
1: El comunicado Tegucigalpa MDC de 5 de agosto de 2026, el Ministerio Público reitera su posición como ente acusador en el caso Pandora 2. El Ministerio Público, como institución encargada de la persecución penal en representación de los intereses de la sociedad hondureña, ratifica su posición institucional sobre el proceso penal seguido contra el expresidente Juan Orlando Hernández por los delitos de fraude y lavado de activos en el caso Pandora 2. En la audiencia de declaración de imputado, esta institución solicitó al juez de conocimiento la detención judicial del señor Hernández al considerar la potencial gravedad de la pena por los delitos imputados y el riesgo de obstaculizar la investigación con base en los elementos recabados hasta el momento. El juez de la causa resolvió imponer medidas cautelares distintas a la detención judicial, decisión que corresponde de manera exclusiva al órgano jurisdiccional. El Ministerio Público actúa con independencia técnica y funcional, conforme a su mandato constitucional y con pleno compromiso de respetar los intereses de la sociedad hondureña. Asimismo, precisa que su actuación en el caso Pandora 2 es como órgano requirente que inició las presentes investigaciones y presentó el requerimiento fiscal que derivó en la presente acusación. Las declaraciones o actuaciones de otras instituciones del Estado que también tengan interés o participación en el proceso son responsabilidad de dichas instituciones y no comprometen ni modifican la posición de esta institución que confía en la seriedad de los mecanismos legales establecidos para el desarrollo del caso y actuará conforme a ellos en resguardo del debido proceso. El Ministerio Público confirma que en la audiencia inicial programada para el 12 de agosto de 2026 presentará ante el juez competente los elementos de prueba correspondientes para sustentar la acusación en cumplimiento estricto del Código Procesal Penal y demás normativas aplicables. Esta institución reitera su compromiso con la transparencia, la legalidad y la persecución penal en representación de los intereses de la sociedad hondureña y confirma que toda información oficial sobre este proceso será comunicada únicamente a través de sus canales institucionales. Ministerio Público de Honduras.
0: Entonces queda claro, es que es una cuestión eminentemente judicial. ¿Por qué la tienen que llevar? Porque el primer grito que pega Juan Orlando Hernández es que aquí hay
1: persecución política,
0: para quitarle fuerza. Entonces, cuando sale el procurador Entonces viene y saca como antecedente que él fue un abogado, es defensor de mucha gente. Y no, no de gente, no defiende siempre a la gente honesta. También puede a los corruptos, a los delincuentes, a los malparidos. Un abogado tiene la obligación de ir ante la justicia a defender a quien sea. Y eso no lo etiqueta. Y me extraña porque Juan Orlando Hernández es abogado.
1: Sí, entonces, pero es que él sabe a lo que se va a enfrentar.
2: ¿Quién?
1: Juan Orlando sabe a lo que
0: se va a enfrentar. No, hoy sí ya sabe.
1: Hoy sabe.
2: Hoy no, sí yo, sabe fíjate, yo ayer, hasta ayer que oí yo a Aspra, yo dije, esto no creo que sea este compadre hablado, porque... Ajá, y ahora sale, le dice, cuando le dice, vamos a ver si tiene valor de verme a
1: los ojos. No, eso es fuerte.
2: No, ahí lo reta ya.
0: Es porque le dijo,
2: tiene huevos
0: dice que Juan Orlando Hernández.
1: No es la primera vez que le vemos ese accionar. Acuérdese que Dagoberto Aspra fue a encarar a los colombianos de Libre.
2: ¿A cuáles?
1: A los colombianos de la auditoría forense, del audio.
2: Pues
1: se le fue a meter en la conferencia de prensa cuando no estaba invitado, porque él iba en representación de José López. Entonces miramos cómo él actúa siendo defensor, y va de todas.
2: No, es completo.
1: Aspra se le fue a meter y le dijo, ajá, y lo metió.
2: Es completo.
1: Y mostró fortaleza.
2: Entonces, es completo, y cuando le dice a él, vos intimidaste a mis procuradores.
0: Le dijo que mirarme a los ojos, le dijo, Orlando... Y te vas a arrepentir.
1: Y le dijo que se cuiden.
2: Y yo voy a irle, a ver si tenés valor de decírmelo a mí. Ya, esa es una pugna entre dos. Y entonces le dijo Juan Orlando, vos andas con los cachiros. Mira qué nivel. Sí,
1: no, ya
2: pero aquí tengo una parte de lo que nos dijo hoy.
0: ¿Y quiénes acusaron a Juan Orlando Hernández que anduvieron con ellos?
2: Los cachiros. Vamos a ver qué dice el abogado.
3: Fíjese que en mi opinión personal, cuando yo ejercí el derecho penal, realmente me enfrenté a situaciones similares a las que se enfrenta el expresidente, y nosotros no mirábamos, no veíamos pues de que un juez pudiera tener la disposición de dejar en libertad a una persona sin ni siquiera rendir una fianza, sin ni siquiera presentarse periódicamente a un tribunal a firmar. Creemos pues de que han cambiado los criterios, esperaríamos que cambien los criterios de los jueces, personal. Porque cuando yo enfrenté procesos penales nunca obtuve una resolución de ese tipo, se presentaban fianzas, aún así los jueces las denegaban, se ofrecieron presentaciones voluntarias, nunca las aceptaron, sin embargo pues esperaría que estos cambios de criterios fueran para bien y que las personas pues gozaran de un derecho de defenderse en libertad.
4: ¿Qué justicia selectiva es esta, abogado?
3: No sabría decirles, ¿verdad? No sabría decirles, sin embargo, pues respetaríamos la presunción de inocencia que tiene el expresidente y esperaríamos pues de que los órganos jurisdiccionales del Estado estén ya trabajando en consonancia al respeto de derechos. Sin embargo, como le digo, la Procuraduría expresó algunos riesgos procesales de contaminación de fuentes de prueba y de ocultación también de medios de prueba, sin embargo el juez pues no lo consideró.
4: Ya estuvo.
3: Fíjese que en mi opinión personal, cuando yo ejercí el derecho penal, realmente me enfrenté a situaciones similares a las que se enfrenta el expresidente y nosotros no miramos.
2: Él está inconforme porque Juan Orlando está en libertad y argumenta que el juez que conoció la causa no le pidió ninguna caución, ninguna garantía.
0: Sí.
2: Y tampoco que vaya a firmar un libro.
0: O sea, todo el mundo de Honduras llega a firmar.
2: Johnny.
1: Pero fíjense cómo es
0: todo el mundo llega a firmar, pero a un tipo como él, que viene de un clavo serio porque es el presidente, no hay razones por las cuales le tengan que tratar de manera
1: con otra consideración, con una consideración,
0: no apartándose de la ley.
1: Sí, y mire hay un elemento, o sea, la acción del procurador ayer y esa postura que mostró ayer generó el comunicado de hoy del Ministerio Público, porque también el Ministerio Público se vio en la necesidad de decir, hey, nosotros somos los que llevamos la causa.
0: Y amenazó a los fiscales también, Juan Orlando.
1: Y si quiere alguien más, otra institución, sumarse, pero ya Dagoberto Aspra había dado ese elemento. Entonces, la postura de Dagoberto Aspra, de manera, póngale, de carambola, obliga al Ministerio Público a comunicar lo que dijo hoy y a ponerse en una postura fuerte, porque hasta antes de que Dagoberto Aspra dijera y brindara sus declaraciones, el Ministerio Público no se había pronunciado sobre el caso.
2: No, no, no, ya el ministerio.
0: Don Juan Nervallecio mantuvo silencio. Don Pablo Reyes mantuvo silencio.
2: No, pero fue contundente la solicitud, quería.
0: Ah, no, o sea, no,
2: de manera prisión.
1: Claro.
2: Es que el Ministerio Público nunca adelanta acciones.
1: O no tiene por qué comunicar.
2: No, pero adentro le dije, yo pedimos cárcel. Sí. Ya, con eso ya ese es cachimbazo, va.
0: ¿Y?
2: Adentro.
0: Y hay que decirlo.
2: O sea, la más mínima, ni la más mínima consideración a un
1: expresidente. Pero ahora ya comunicado oficialmente. Por parte del Ministerio Público, por una parte, y la postura que tiene Dagoberto Aspra, eso
2: ahora
1: tiene que ser como dos elementos que la defensa del señor Hernández tiene que considerar.
2: Muy bien, vamos a ir con eso porque quiero escuchar con Ariel sus consideraciones y lo que ha reporteado ahí en el Congreso para luego preguntarnos cómo se ve Aspra desde su investidura como Procurador General cuando ya personaliza una causa. Lo vamos a hablar después de la intervención de López. Adelante, Ariel.
5: Gracias, gracias, compañeros. Sigue siendo un criterio casi generalizado por parte de integrantes de la bancada del Partido Nacional el de no estar totalmente de acuerdo con lo que está siendo afirmado de manera ahora casi permanente en medios de comunicación por parte del Procurador General de la República en el caso del expresidente Juan Orlando Hernández. Y esto de acuerdo a diferentes puntos de vista, siendo uno de ellos el que no ha sido usual en ningún abogado del Estado, en ningún procurador general de la República, buscar la asunción de ese grado de protagonismo que se ha logrado identificar en el señor Dagoberto Aspra, porque esto de jueces estableciendo medidas distintas a la prisión en los últimos meses, en los últimos años, ha sido prácticamente el pan de cada día en el sistema judicial de nuestro país en casos similares a este Pandora 2 en el que está involucrado el expresidente Hernández. Y entonces lo que se preguntan desde el seno de la bancada nacionalista es qué es lo que está buscando Dagoberto Aspra con ese tipo de posturas, teniéndose claro que los actores estrictamente protagónicos en este tipo de casos son los que conocemos y que han venido ejerciendo sus funciones a lo largo del tiempo. Ministerio Público como ente acusador, encargado de los requerimientos fiscales, de las solicitudes, hemos visto cómo en una diversidad de casos ha venido siendo la pretensión por parte del Ministerio Público que a determinada persona se le impongan medidas que no sean las distintas a la prisión y esto no ha llegado a tener mayor intervención por parte de una Procuraduría General de la República. Por otro lado está lo que pueda considerar oportuno un juez dentro de también lo que se ha venido hablando en el preámbulo de este proceso judicial, en donde escuchábamos a el propio presidente de la Corte Suprema de Justicia, Wagner Vallecillo, hablar de cómo tendría que ser respetada la independencia que tienen los operadores y aplicadores de la justicia en nuestro país, como para que ahora se esté cuestionando una decisión que en este caso ha favorecido al expresidente Juan Orlando Hernández. Incluso ya se dice en algunos círculos a lo interno del Partido Nacional que no entienden qué es lo que le ha generado malestar a Dagoberto Aspra cuando en casos en donde él ha estado involucrado como defensor de algunas personas, a estas se les han otorgado este tipo de medidas sin que en esos momentos en específico le hayan despertado algún grado de inquietud. Y esto, compañeros, como parte de lo que se está comenzando a generar y que está despertando una diversidad de interpretaciones, porque una vez más, y como lo informábamos también desde acá, no ha sido lo usual que desde la Procuraduría General se adopte una postura como la que hoy hemos visto, y lo adelantaba usted, licenciado Esdras Amado López, es bastante claro algo que creo que no tendría que estar siendo tomado en cuenta o entrando en juego en estos momentos, que es lo de las posturas personales. Si existe algún grado de animadversión entre Aspra y Hernández, esto no tiene en ningún punto que mezclarse con el buen desarrollo de un proceso, porque está bastante en juego, por un lado lo que respecta a una justicia en el país que está constantemente siendo cuestionada por no considerarse que es imparcial o que no es objetiva, y por otro lado también una aspiración que tiene, como cualquier ciudadano, en este caso el expresidente Hernández, de que el proceso al que se le está sometiendo sea uno que le garantice a él el respeto a su presunción de inocencia, a que si tiene los medios probatorios para desbaratar lo que presenta el Ministerio Público, entonces que así sea considerado por parte de las autoridades. Pero lo que tenemos con bastante claridad es algo extrajudicial, y eso es lo que apunta y considero de manera muy acertada incluso nuestro titular. Esto que estamos escuchando, las acusaciones y contraacusaciones se manejan en un ámbito fuera de lo estrictamente judicial, que es en donde hasta el actuar profesional de una autoridad como lo es el Procurador General debería delimitarlo. ¿Qué es lo que se está buscando entonces? Y esa es la pregunta que se hacen muchos acá, porque no lo entienden, porque siguen extrañados ante la posición adoptada por parte del procurador. Y si bien me han dicho que en efecto la interpretación primera que se le puede dar a este tipo de declaraciones es que en nombre de Nasria Fura él estaría hablando, por otro lado son del criterio que no creen y no ven posible de ninguna manera que el presidente de la República esté interesado en que estas cosas estén ocurriendo de la manera en la cual se están manejando, por lo que, y concluyo con esto, compañeros, ha entrado ahí el elemento de que Dagoberto Aspra es ese tipo de funcionarios que por convicción o por algún otro tema particular, personal o por cualquier otra razón, se sale de lo que en algún momento pudiese ser considerado como lo apropiado en cuanto a su comportamiento desde el plano político, porque este es también un elemento clave, que es lo que genera en el tema político lo que ocurre en estos momentos, y que abiertamente ante el pueblo hondureño estén confrontados el procurador y el expresidente Hernández, y que por ende entonces, dependiendo de hasta dónde lleguen las cosas, se pudiesen plantear también intervenciones por parte de intermediarios que estén buscando bajar un poco el gas, como decimos de manera coloquial, a todo esto que está ocurriendo, compañeros.
2: Es Ariel López reportando en vivo desde el Congreso Nacional de la República. Aquí están unos titulares de los medios de comunicación, colegas, que voy a poner a la consideración. ANH informa: yo no le tengo miedo a Juan Orlando. Él gobernó con miedo y lamento que el Ministerio Público esté plegado a favor de Juan Orlando. Dice esta publicación. Aquí está otra de los colegas del Heraldo. A ver si tiene valor de amenazarme a mí. Dagoberto Aspra, el procurador que enfrentará a Jo en el caso Pandora 2. Aquí está otra. Gracias, Yergoví. Dagoberto Aspra anuncia que irá a la audiencia para ver si Jo tiene el valor de amenazarlo a él como amenazó a sus procuradores. Tremendo lío innecesario para Juan Orlando Hernández. Voy con el último, creo que está otro aquí. Si no, pues tiranos acá al aire.
6: ¿Y hay algo más que quiero?
2: Aquí está el último de Radio Cadena Voces, si me permite. Lo mismo, a ver si Jo tiene el valor de amenazarme a mí como lo hizo con mis procuradores. No le tengo miedo. Él debe responder por los 62 millones que llegaron a sus movimientos políticos. ¡Puta! Dagoberto Aspra. Por favor, y tengo pendiente la cómo se ve Aspra cuando se muestra muy personalísimo.
1: Sí, es que es personal. Pareciera que es personal.
2: Pareciera que es personal.
0: No, pero no, ¿sabes por qué? Porque de todos ellos, la fiscalía, aún los mismos abogados de Juan Orlando Hernández, el hombre que tiene pleno conocimiento de los elementos que están dentro del juicio es él, porque él ha tenido los expedientes en mano, él ha defendido a otras personas acusadas por estas mismas razones, y él presume o casi tiene la claridad que sus ex clientes tuvieron que ir a los tribunales de justicia por una acción directa de Juan Orlando Hernández. Entre sus clientes está el presidente don Narritito Apura, que a él lo arrimaron a los tribunales de justicia durante el gobierno de Juan Orlando Hernández, y la frase lapidaria: él estaba acostumbrado a gobernar con miedo. Ese es un hombre que conoce, se lo aseguro, que ese fiscal que llevaron, los representantes de la fiscal, ni el fiscal general, ni el fiscal adjunto, ni al fiscal que mandaron al tribunal, conocen al dedillo el tema como lo conoce él.
2: Y la cancha que tiene Aspra también. Claro. Aspra es canchado.
0: No, y conoce ese caso.
2: En los dos lados. Sí, sí. Luchando contra la corrupción y defendiendo a algunos corruptos también. Va.
0: Y los tiene bien puestos, porque también le tocó desde el Consejo Nacional Anticorrupción confrontar al poder. Pero sin miedo.
2: Confrontó a Juan Orlando.
0: Sí, lo señaló. Aspra, sí, claro.
1: Con Gabriela Castellano.
0: Con Gabriela.
2: Y no decían que el CNA estaba más bien plegado.
0: No, pero él participó. ¿Qué ocurrió? ¿Cuál es el comportamiento del CNA ahora? Y en aquel momento también ella hizo algunos señalamientos también oportunos. El CNA, cuando estuvo él.
2: A menos que Aspra sepa algo que no sabemos nosotros.
0: Él es el único que conoce ese expediente. O
2: sea, no.
0: Ah, extra.
2: Y de allá, también de Estados Unidos, al menos.
0: Sí, porque él ha contado con el apoyo del CNA. Cuando él estuvo
2: desde que estuvo en el CNA, Aspra tenía un respaldo de USAID. Y ahora esa posición frontal para...
0: No, y él conoce también las interioridades de quienes que están actualmente en el poder se puedan haber sentido incómodos por la participación directa de Juan Orlando Hernández cuando se señaló a mucha gente del Partido Nacional que estaba en el gobierno de Pepe Lobo, en el gobierno de los 8 años de Juan Orlando Hernández, gente que estaba con él y que los mandó a los tribunales.
1: Pero mire cómo todas estas declaraciones de Dagoberto Aspra y el comunicado hoy del Ministerio Público nos brindan otro elemento dentro de todo este escenario, y es la postura de la Corte Suprema de Justicia. O sea, recapitulemos todo. Gabriela Castellanos dice que es una prueba no para Juan Orlando Hernández ni para nadie más que el presidente Wagner Vallecillo de la Corte Suprema de Justicia. Cuando le preguntan...
2: ¿Y Wagner Vallecillo no le pone ninguna multa a Juan Orlando? ¿Wagner Vallecillo no le dice que...?
0: No, le pide...
2: Wagner Vallecillo no le pide ninguna garantía a Juan Orlando Hernández. Wagner Vallecillo lo deja en libertad. Wagner Vallecillo no lo manda a firmar el libro.
1: Cuando le preguntaron, el lenguaje corporal de Wagner Vallecillo era de un hombre que quería...
2: Y se le cayó porque le tiró la papa al juez natural y no, dijo el juez natural, no, yo no les...
1: A todas luces.
0: Ahora advertido desde aquí. Ya,
2: aquí se lo dijimos.
0: A los 30 segundos que vieron, le dijimos, ¿cómo lo pueden mandar ante un juez natural si él no tiene ningún cargo? Entonces, ¿qué es lo que ocurre? Yo siento, y ojalá que no sea así, que la Corte Suprema de Justicia sienta, en el caso de Juan Orlando Hernández, que tienen una papa caliente, cuando lo debían de ver más bien como el momento cuando se le puede limpiar el rostro a la justicia de Honduras.
2: Yo quiero decir una cosa. Juan Orlando Hernández seguramente tiene una línea de comunicación con Wagner Vallecillo, política, mejor que la con su propio partido. Vamos a escuchar, tenías un apunte, por favor, disculpame.
1: Solo terminar la idea, que este escenario a quien deje expuesto a la Corte Suprema de Justicia, porque ya tanto Dagoberto Aspra como el comunicado del Ministerio Público dicen que ambos esperaban que el hombre estuviera preso. Entonces, póngale, Dagoberto Aspra conoce, como usted lo ha estado planteando, Francisco Javier Aguilera, varios detalles que incriminan a Juan Orlando Hernández. El Ministerio Público dice que va a presentar todos los elementos de por qué hicieron el requerimiento. Pero estamos entonces a expensas de qué, de que esa información la valore un juez y que lo desestime. Y entonces, ¿en qué quedaría toda esta situación a fuerza de Aspra y del Ministerio Público? Aspra, si al final tienen que ir a pegar a una Corte Suprema de Justicia que hasta hoy no ha demostrado que está dispuesta o que tiene la capacidad de manejar un asunto tan caliente como
2: Aspra,
1: este.
2: Aspra se ha atrevido a apostar que un 51% de posibilidades que Juan Orlando Hernández sea libre por el favor de Aspra, por el favor de Walter Vallecillo.
0: Sí, exactamente. ¿Y qué ocurre entonces? Si queda libre, ¿qué ocurre? El sentimiento anti-Jo aumenta.
2: No, pero el sentimiento,
0: o sea, anti-Jo, no, ¿sabes por qué?
2: El sentimiento anti-Jo no causó ningún impacto aquí en Honduras. Ninguno.
0: Pero de ahí se van a agarrar.
2: ¿De quién?
0: Libre.
2: Ah, pues está bueno. Libre con 19%. Bueno, libre con los actos de corrupción que tiene sobre su espalda. Libre no está muerto. Los dirigentes de Libre están en la calle.
0: Cualquiera los jetea,
2: allá en una asamblea.
0: Pero no, hablemos de la gente política, sino que el ciudadano común, el que estuvo siempre en contra de Juan Orlando Hernández, no el político, no el, porque ¿cuántos fueron a votar esta vez? No llegó ni a votar toda la masa que está inscrita en el Registro Nacional de las Personas. Apenas fuimos a votar como un 40% de todo el electorado. Hay un 60% de la población que no se mete en política, pero la ve. Entonces, ese sentimiento de vino a Honduras y también manipuló la justicia, porque ¿quiénes lo están acusando? El Procurador General de la República y el Ministerio Público. Si él queda libre, ¿qué queda en el ambiente?
1: Que fue la Corte que le ayudó.
0: Que le ayudaron políticamente.
1: Que fue la Corte la que le ayudó.
0: Que él es culpable, pero que no quiere que vaya preso. Entonces, aquí está a prueba, lo dijeron con tiempo.
1: Lo dijo Gabriela Castellano.
0: Quien está a prueba es el Poder Judicial.
2: Vamos a ver qué dice Juan Orlando Hernández. Esta entrevista la ofreció a HCH. Adelante, Juan Orlando.
7: Antes lo ligaron a los cachiros.
2: Vea. Aspra ligado a los cachiros.
6: ¿Y en febrero le digo? ¿Qué dijeron en los tribunales de Nueva York?
1: Sí, es que mire, ve, es que Juan Orlando Hernández, Juan Orlando Hernández fue señalado por un tema en Estados Unidos, fue sentenciado en Estados Unidos y fue indultado en Estados Unidos. Pero todos los supuestos actos de corrupción que cometió en su administración es otra cosa y por eso
0: tiene que ver solo con la justicia hondureña.
1: Exactamente, y por esos actos de corrupción, por lo que está señalando Dagoberto, por lo que podrá tener el Ministerio Público, él tiene que responder, pues.
0: No, y por defender, ningún abogado, y me extraña porque Juan Orlando Hernández es abogado, ningún abogado puede ser señalado porque defiende a un criminal.
1: No, pues sí, porque
0: ese es el trabajo.
1: Es
0: como que un médico ya lo señala. Es que se atendió a un terrorista. No, porque no tiene nada que ver, porque él hizo una cuestión humanitaria.
2: Vamos al Congreso Nacional. Ahí está Ariel López con otros datos. Te escuchamos. Adelante.
8: Sí, y compañeros, es que acá está el punto de dónde realmente encontrarle a lo que ocurre la interpretación en el análisis y el debate que es la apropiada, porque si es estrictamente la de cómo se aplica la justicia en nuestro país. Entonces, hay cualquier cantidad de casos a los que podríamos hacer alusión en donde se han cuestionado los fallos judiciales por parte del Ministerio Público, por parte de la sociedad civil, por parte de incluso la misma representación del Estado. Algo que yo, se los digo, no lo había escuchado antes, directamente a una PGR muy activa y muy interesada en las determinaciones judiciales, hasta ahora con el señor abogado Dagoberto Aspra lo he observado. Pero por otro lado, y creo yo que es lo toral, es lo político. ¿De dónde viene la postura de Dagoberto Aspra? ¿Se le puede atribuir o no a una intención del gobierno, del Estado de Honduras como tal, de querer dirigir el asunto de Juan Orlando Hernández hacia un punto en particular, cuando vemos que se hace alusión a aspectos estrictamente personales? Es entonces algo que trae antecedentes de animadversión, como lo decíamos, entre Dagoberto Aspra y Juan Orlando Hernández. Y luego está cómo puede llegar a impactar esto en las estructuras tanto de gobierno como también del partido de gobierno. Porque cuando acá me expresan que les extraña lo que está pasando con el procurador, claramente esto lo que indica es que no están contentos con lo que está pasando, que ellos logran ver un potencial perjuicio al bienestar y a la tranquilidad del partido en el poder, y que no podemos negar que también puede llegar a incidir en la manera en la que se gobierna a Honduras. Porque acá el debate previo a lo que era el retorno del expresidente Juan Orlando Hernández se centraba en cuál iba a ser su rol, en cuál iba a ser su papel, en si vendría al país a dedicarse a su familia, a ser activo en la política, a cuál iba a ser el rol que iba a desempeñar también en el gobierno. Se hablaba de que en el Partido Nacional tendría la posibilidad, porque tiene un liderazgo, de poder ser beligerante, y tal vez las puertas del gobierno como tal no tenerlas del todo cerradas, pero sí estar limitado a ser una persona a la que se le puedan consultar algunas temáticas, ser un asesor. Pero en ningún punto se contempló que el retorno de Juan Orlando Hernández iba a provocar un ambiente, un clima en donde se hablara de una posible confrontación entre fuerzas y liderazgos políticos relevantes a lo interno del partido que está en estos momentos en el poder. Y si entonces es una hipótesis correcta la de que Dagoberto Aspra está actuando a título personal, ¿qué consecuencias puede llegar a tener esto? ¿Se le estaría llamando al orden por parte de quienes le han colocado? Ese es un cargo político, compañeros, hay que decirlo. El Procurador General de la República es electo acá en el Congreso Nacional, requiriendo de votos por criterios estrictamente políticos, y sabemos cómo funcionan los cargos políticos acá, mismos que condicionan la labor de quienes los ejercen, porque tienen que, en muchos casos, obedecer a lo que les designan las personas que los nombran. Y si no es algo que está haciendo a título personal, entonces, ¿qué? ¿Se lo demandan desde el Ejecutivo? ¿Es la pretensión de Narria Fura colocar en la cárcel a Juan Orlando Hernández? Esto es algo que en estos momentos está en el aire, compañeros.
1: Solo sí, quiero apuntar.
2: Sí, por favor.
1: Discúlpenme. Yo solo quiero dejar un interrogante. ¿Y si esto obedece una estrategia para mostrar a un gobierno de Narra Fura más fuerte también?
2: Bueno, vamos a verlo a la parte final del programa. Venimos con una breve pausa y luego la parte final de la mesa de los especialistas.
7: El El procurador general de la República de Honduras, Dagoberto Aspra, insiste que irá con todo contra el expresidente Juan Orlando Hernández.
9: Nosotros planteamos pues una solicitud de que se mantuviera en detención judicial al expresidente.
7: El expresidente Hernández le responde al procurador vinculándolo con la organización criminal conocida como Los Cachiros.
10: Antes lo ligaron en Los Cachiros. Antes lo ligaron en Los Cachiros. Antes lo ligaron en Los Cachiros.
7: Este enfrentamiento extrajudicial marca la pauta de cómo será el juicio contra Juan Orlando Hernández Alvarado. Cholos Atsur informando.
11: Con diálogo y acuerdos firmes, las bancadas del Congreso Nacional legislamos por Honduras.
12: Sí, en poco tiempo este Congreso Nacional ha hecho mucho más que los congresos anteriores para generar empleo y brindar seguridad.
13: Esta legislatura ha sido una de las más productivas.
14: Somos una oposición constructiva y apoyamos todo lo que sea de beneficio para Honduras.
15: Y lo que hemos considerado desde la bancada que está bien para el pueblo hondureño, lo hemos apoyado en el Congreso Nacional.
16: Este Congreso sí trabaja.
17: Este Congreso no le va a fallar al pueblo hondureño.
2: Aguilera y la parte final, vamos con Celín, por favor, y
1: cerramos con Aguilera. El planteamiento que hago esta noche es, y si esto obedece una estrategia, y si esto obedece también a un mecanismo que busca el propio gobierno de Tito Asfura y del Partido Nacional de demostrar una fortaleza que con acciones en función de dejar claro que no van a ayudarle al señor Hernández a través de la postura del procurador, tenga como resultado que él levante y que ante la percepción del pueblo hondureño, a pesar de que Tito es cachureco, no le ayudó a Juan Orlando Hernández, puede ser válido también. Porque aquí hemos planteado el hecho de que el señor Hernández...
2: O sea, en otras palabras, que papi queme a Juan Orlando para él no salir chamuscado.
1: No, que papi queme a Juan Orlando para levantar
2: para que papi no salga chamuscado.
1: Sí,
2: ¿y usted?
0: Y yo, en esa línea, como este es de intereses, el interés es porque el grillo vaya preso. No. Entre el grillo y Juan Orlando
2: es
0: Hernández,
2: poca monta,
0: ¿quién le sube los bonos?
1: Exactamente.
0: Puede dejar de hacer lo que quiera.
2: A menos que dejen de perseguir a esa pirracha y se vayan a buscar la cabeza de Mel Zelaya.
0: Sí.
2: De Xiomara Castro y el cabello Zelaya.
1: Exactamente. Abre la puerta.
0: Sí. Exactamente. Porque después de Juan Orlando Hernández preso,
2: ahora,
0: inevitablemente Mel, Carlón, doña Xiomara, caen. Inevitablemente.
1: Porque
0: en este momento es un partido en el poder. Que eso
2: dando ejemplo desde su propia casa.
0: Es que fue lo mismo que hizo Juan Orlando Hernández en su gobierno. No metió presa a la esposa del expresidente.
1: Pero no siguió
0: a Pepe.
1: Pero no, o sea,
0: sí, lo persiguió
1: a doña Rosa.
0: ¿Cómo?
1: Pero,
0: sí, a él y al hermano.
1: Sí, pero el elemento es que si Tito y el Ministerio Público y el Procurador lo meten preso al señor Hernández, sería la primera vez en historia que un expresidente en Honduras está preso por temas de corrupción.
2: Muy bien. Cierra Ariel López en el Congreso. Adelante, voy contigo.
18: Sí, y alusión a esto que ustedes analizan, una posible estrategia oficial para levantar su perfil, haciendo en el sentido figurado, por supuesto, rodar la cabeza del expresidente Juan Orlando Hernández. ¿Dónde queda entonces el espaldarazo clave, electoral, angular por parte de Donald Trump al presidente de la República días previos al proceso electoral en nuestro país? Si en Honduras acusan y declaran culpable a un expresidente indultado por parte de Donald Trump, ¿cómo esto puede también tener consecuencias en lo que en esta mesa nos caracterizamos a contemplar siempre, que es lo de la geopolítica? Es el elemento que planteo al cierre, compañeros.
2: Por mi parte, yo quiero reiterar de nuevo que tengo un feeling de mostrarme incrédulo ante esto, porque no creo que papi a la orden esté detrás de esta posición de Dagoberto Aspra. No lo creo, porque no es estratégico, Javier.
1: ¿Cómo?
2: No es estratégico mostrar garras y uñas si tenés el poder. ¿Por qué? ¿Por qué un procurador?
0: Juan Orlando Hernández tenía el poder absoluto.
2: Esa era su
0: estrategia.
1: Esa era su estrategia. Y lo dijo Dagoberto.
0: Sí.
1: Gobernó sí. con esa, generando miedo.
2: Esa fue su estrategia. Ahora, me parece a mí que Papi a la Orden no tenga que pagarle a un asesor tanto dinero para decirle, ¿sabes qué? Públicamente andate encima, Juan Orlando. Obviamente.
1: Pone al procurador.
2: Bueno. Si fuera, pone. Pero no es necesario. Alguien que tenga el poder, mostrar garras y uñas y dientes para doblar a alguien. No se necesita doblar a alguien. ¿Cuántas veces hemos ido en política que te meten el puñal y se están riendo sin hacer
0: eso? Ahora, pero es que se juega es que también. Lo que pasa es que es la forma como Juan
2: compañero, Orlando usted ya lleva su parte final tocando la mía.
1: Eso lo quiero decir.
2: Si es que parte.
1: Se juega el poder de la decisión
2: del
1: Partido Nacional. Hernández pretende regresar a manejar al partido.
2: Entonces,
1: y decidir quién va a ser el próximo candidato.
2: ¿Quién lo va a hacer eso?
1: ¿Hernández?
2: No, tanto así no estén dimensionando.
0: No, ahí lo presentaron.
1: Sí, vino claro.
0: Él vino.
2: Y Juan Orlando va a ser el gran elector.
1: Sí.
2: Lo dijeron ahí.
0: Tres reuniones en un día. ¿Qué es lo que pretendía?
1: Mostrar fuerza, liderazgo.
0: Mostrar fuerza y liderazgo.
1: Y él quiere estar en la toma de decisiones
0: de todos los gurús. Y cuando se para en la tribuna, él dice, desde ahí dice, persecución política. Cuando alguien dice persecución política, ¿a quién se está refiriendo?
1: Y que no podemos...
0: Se está refiriendo al que está mandando, al presidente de la República, no le refiere a ninguno más.
1: ¿Por qué no sabemos que ya le habían soplado que Dagoberto Aspe iba a hacer eso? ¿Por qué? Porque el señor Hernández quiere estar...
2: Puede despedirme.
1: Solo quiere estar... En la mesa de negociación donde está el
0: dueño. Tenemos más razón en nosotros, usted y yo, para irnos que él.
1: Ah, bueno, es así.
0: Sí, démosle chance.
2: Que... Sí, mire que no tengo razón. Mire. Yo me quiero quedar aquí, mire por qué me quiero quedar. No, jódate. Señoras y señores, vamos a seguir viendo esto cómo va. Vamos a seguir viendo esto cómo va y les prometo algo. Independientemente de cómo esto va a ir, yo no voy a dejar de hablar de la inseguridad, de los femicidios, del precio de la canasta básica familiar y de todas las cuestiones que estamos pendientes que se arreglen. Porque sería burdo, meter a alguien en prisión para levantar eso y que nos olvidemos de lo otro. Eso no es justo. Y para eso estamos aquí los especialistas, para estar vigilantes de esas cuestiones.
0: Que gusto saludarlo, licenciado Tramado López Rodríguez.
7: Última hora. El Procurador General de la República de Honduras, Dagoberto Aspra, insiste que irá con todo contra el expresidente Juan Orlando Hernández.
9: Nosotros planteamos pues una solicitud de que se mantuviera en detención judicial. Al expresidente.
7: El expresidente Hernández le responde al procurador vinculándolo con la organización criminal conocida como Los Cachiros.
10: Antes lo ligaron a Los Cachiros. Antes lo ligaron a Los Cachiros. Antes lo ligaron a Los Cachiros.
7: Este enfrentamiento extrajudicial marca la pauta de cómo será el juicio contra Juan Orlando Hernández Alvarado. Cholo Satsur informando.

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1: Son las 10 con 3 minutos.
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1: Y precisamente aquí está con nosotros en la Casa Blanca el ingeniero Salvador Larrala, quien le doy la más cordial de las bienvenidas. ¿Qué tal? ¿Cómo te ha ido? ¿Cómo estuvo la agenda de hoy?
2: ¿Qué tal, Esdras? Un gusto. Estoy aquí, estamos aquí en la Plaza Lafayette. Sí. Aquí atrás tenemos la Casa Blanca y venimos saliendo de la última reunión. Ha sido un día súper, súper bueno. Hemos tenido reuniones con varios congresistas, sí, con Jonathan Jackson, con Lu Correa, también con Salud Carvajal y con otras personas que no puedo mencionar el nombre. Y ahorita vengo saliendo de una reunión súper importante que va a servir para paliar el hambre de nuestro país. Hay muchas organizaciones que quieren ayudarnos para que la gente no tenga hambre, para que la gente tenga acceso a comida gratuita. Así como la que estuvimos cuando yo fui designado presidencial, que distribuíamos la comida de Feed the Hungry, una organización, pero esta es otra. Y me siento muy contento por eso. Y aparte, un poco antes tuvimos una reunión con 20 personas hondureñas que no tienen papeles, algunos tepecianos, y hay algunos casos dramáticos que ocurren con nuestros compatriotas que están abandonados prácticamente, porque nuestro gobierno, o mejor dicho, el gobierno que tenemos en este momento, no está entendiendo que nuestro principal aliado en todo aspecto es Estados Unidos. Estados Unidos es el que nos permite que lleguen a Honduras 35 millones de dólares diarios. Sin eso, no puedes comprar en la pulpería, ni en el supermercado, ni en ningún lugar, ni la gente tiene que vender. Eso es lo que mueve la economía. Y entonces, hemos venido aquí a abogar por el TPS y abogar porque Estados Unidos se involucre en las elecciones, o por lo menos le ponga un alto al intento que está haciendo China y Venezuela junto al gobierno de Honduras para que no haya democracia el 30 de noviembre. Y nosotros queremos que haya democracia, nosotros no queremos que nadie nos ayude, solo queremos que los votos que el pueblo entregue el día 30 de noviembre sean votos que cuenten y que no nos vayan a hacer ninguna trastada con gente que venga de Venezuela o tratando de poner el caos en Honduras. Me siento muy contento con lo que hemos hecho en estas pocas horas aquí. Ya estamos casi listos para ir al aeropuerto en la madrugada para estar mañana, porque mañana jueves 18 tenemos reunión con el Fondo Monetario Internacional y hemos tenido ya otras reuniones con ellos y con el BID y también con todas las agencias de Naciones Unidas. Hemos reunido también con el G16, con la Unión Europea, y todo el mundo quiere que Honduras siga siendo un país democrático.
1: Sí, sí.
2: Que viva.
1: Que viva.
2: Que viva Honduras.
1: Y te pregunto, ¿es tan complicado manejar estas relaciones con Estados Unidos? Porque hoy decía gente con la que hemos platicado que creen que en Honduras solo se debe abordar la parte política sin conocer la parte diplomática, sin conocer las relaciones internacionales y la amenaza terrorista. Y desde Honduras me dicen, solo están enfocando la parte política sin verlo en contexto. ¿Cómo le harías para manejar las tres cosas divididas? Política, terrorismo, diplomacia, reciprocidad, etcétera, que cada quien aquí es especialista en su rama, ¿no?
2: Sí, nosotros tenemos gente especialista en esa rama, hay gente especialista en la parte de alimentación, de agricultura, hay gente especialista en la parte política, en la parte diplomática. Cada persona tiene su lugar, pero todo está íntimamente relacionado. Una decisión política, por ejemplo, del gobierno nuestro, del gobierno de Honduras, de apoyar a China, sí, de romper con Taiwán, de apoyar y ser el primer país que dijo que las elecciones de Maduro fueron correctas. Honduras fue el primero que dijo eso. Y todo el mundo, hay 150 naciones en el mundo que saben que Maduro no ganó las elecciones de Venezuela. Entonces Honduras se pone del lado de la gente corrupta que violenta la democracia. Y nosotros, al ser dependientes de los Estados Unidos, cometemos un gran error, porque ¿qué nos ha dado China? ¿O qué nos puede ofrecer China?
1: No dio nada tampoco Venezuela, no dio nada tampoco México con López Obrador, ni Lula. Absolutamente nada.
2: Ninguno. Somos prácticamente un país tonto útil que le está sirviendo a esos países para como que tienen otro afiliado, cuando el 85%, sin exagerar, de la población nuestra es de oposición. Yo creo que el Partido Libre puede tener, yo vi ahorita esa encuesta que estabas, escuché que tenía, yo creo que en cuanto a lo que tiene Rixi Moncada, ella no tiene tanto, es imposible que tenga tanto. Yo este fin de semana estuve en El Progreso con 35.000 personas, en La Ceiba, en los desfiles del lunes, en Tegucigalpa con una caravana de 750 vehículos el domingo. Uh-huh. Y te lo digo que aparece uno que otro que te dice viva Rixi, sí. Pero el grueso de la gente que anda por la calle, que anda en el mercado, que anda caminando, va con Salvador Narrala. Y uno que otro, muy pocos también, van por el partido que gobernó con corrupción durante 12 años, que tiene al presidente preso aquí en Estados Unidos. Así que nosotros somos un país democrático, y precisamente hoy me reuní con muchos congresistas demócratas, porque en mis viajes anteriores me había reunido con los republicanos, que son los que están en este momento el gobierno. Y los demócratas entienden que Honduras se salió de la línea democrática y se ha ido por la línea de la dictadura, tratando de alterar la voluntad popular.
1: Te he visto que has venido muy seguido a Washington y a otros estados de la Unión Americana. ¿Por qué has puesto la nariz aquí en Washington y cómo te manejarías, dependiendo del resultado de la elección de noviembre con la administración Trump?
2: Yo me manejo bien porque ellos son nuestro principal aliado comercial. Uh-huh. Mucha gente no sabe que 7 de cada 10 libras de maíz que llegan a Honduras llegan de Estados Unidos. Si a Estados Unidos se le ocurriera no vendernos maíz, entonces no vamos a tener pollo ni vamos a tener huevos. Porque ese maíz que se importa de Estados Unidos hacia Honduras es el maíz que sirve para alimentar a los pollos, para las gallinas, que son las que producen los huevos. Entonces, el arroz que comemos, el 97%, o sea, de cada 100 libras de arroz que se comen en Honduras, solo 3 libras son hechas en Honduras, solo 3 de 100. Es terrible, o sea, no podemos dejar de comer arroz. El maíz es nuestra comida con la que se hacen las tortillas, y el maíz lo llevamos de Estados Unidos o de Guatemala. Guatemala es el otro proveedor. No estamos produciendo nada. Por eso mi reunión de ahorita, una cena que acabo de tener, es con gente que está relacionada con la parte agroalimentaria. Porque tenemos que desarrollar el campo, tenemos que darle la oportunidad a la gente del campo que produzca la comida. Nosotros fuimos el granero de Centroamérica. Cuando nosotros nacimos éramos el granero de Centroamérica. Hoy, el 50%, la mitad de los frijoles que nos comemos vienen de Nicaragua. Y tenemos tierra para producir comida para 90 millones de personas.
1: Fíjate que te he escuchado ese punto.
2: Son datos reales.
1: Sí, son datos reales, pero parece que es un tema doméstico. O sea, doméstico comparado con las guerras, con las amenazas terroristas. Pero tenés un buen punto, porque hasta hace poco que comenzó Trump, el problema aquí era el huevo, la accesibilidad a un huevo, fíjate. Ese era un grave problema, que el gringo no podía acceder a los huevos en los supermercados, y fue un problema nacional del cual se ocupó Donald Trump. Pero ese punto del maíz, de los frijoles, está en preeminencia tuyo, porque cuando hablamos de Washington, estamos hablando de la geopolítica, de lo que pasa en el mundo y del papel que jugarías con Palmerola, el papel que jugarías con una nación en el corazón de Centroamérica, viendo al mundo. Y el mundo no nos va a ver por los frijoles ni por el arroz. O sea, hay otros intereses por encima del arroz y los frijoles. ¿Cómo has visualizado esa parte?
2: Es que para mí lo más importante en un país es que la gente coma. Si yo le doy a la gente trabajo, la gente come. Una vez que la gente come, tiene capacidad para poder estudiar, para poder desarrollarse. Ahora, la geopolítica, Palmerola tiene que continuar siendo una base militar. Es más, te adelanto algo. El Ecuador, por ejemplo, que es un país más desarrollado que Honduras, está buscando que se construya una base como la que tiene Honduras.
1: Perú igual.
2: Perú también. Sí, Perú también. Y Honduras se le está queriendo, amenazó hace unos pocos meses a Estados Unidos con que los iban a retirar de Palmerola para dárselo a China.
1: Óyeme, la respuesta es bien, bien audaz tuya. O sea, decís, un momentito, la parte geopolítica, la guerra, Ucrania, Palestina, Israel, Sudamérica, el hemisferio occidental, Asia, es importante, pero me interesa más darle de comer a la gente. Oíme lo que estás apostando.
2: Es que es fundamental. Es que,
1: o sea, eso está por encima de lo que pueda decir Trump o lo que pueda pensar el mundo entero en las relaciones bilaterales.
2: Lo primero que uno busca en la vida es comer para subsistir. Sí. Después te vestís. Sí. Para no andar desnudo, después conseguir un techo, uh-huh. Si tenés acceso a un techo, tener una casa, prioridades, en la vida tenemos que tener prioridades, en Honduras no las han tenido, entonces se gasta un montón de dinero en armamento, por sí. Ejemplo, Honduras, ¿para qué? ¿Quién te va a invadir?
1: Carros blindados, carros, alquileres.
2: Pero,
1: y oíme, ¿y esa reacción, qué reacción provoca ese en tus interlocutores aquí en Washington cuando hablas de comida, arroz y frijoles? No se ven extrañados que un candidato presidencial
2: no
1: esté diciendo este quiere darle comida a la gente?
2: Se ven extrañados que un país de 112.492 kilómetros cuadrados, que tiene tanto territorio verde, que tiene sol todo el año, que tiene lluvias, como debemos ser uno de los 10 países donde llueve más, que tenemos ríos por todos lados, se esté muriendo de hambre, que tengamos 1 millón de niños que no estudia ni trabaja, que tengamos un 75% de pobreza, 3 de cada 4 personas en Honduras son pobres. Pero ¿cómo es posible viviendo en un paraíso donde está todo para poder producir comida?
1: O sea, que lo que le pedirías primero, que el acuerdo que harías con Washington es comida, antes de cualquier cosa que tenga que ver con armas, que tenga que ver con,
2: claro,
1: con gustos tuyos, con...
2: Gustos míos, yo ningún gusto, yo todos los gustos posibles de la vida me los di.
1: Sí.
2: Yo no voy a llegar a darme ningún gusto, yo ya viajé por barco, por aire, por tierra, por todos lados, por la mitad de los países del mundo, por 1000 ciudades del mundo. Yo solo quiero llegar y demostrarles que la gente de mi país, de nuestro país, merece vivir con la calidad de vida de la calidad de país que tenemos. Porque si nosotros viviéramos en un desierto, entonces sería diferente. Pero en un país donde tenés tierra fértil, donde tenés Valle de Jamastrán, Valle de Sensenti, Valle de Sula, el Valle de Laguán, el Valle...
1: No hay excusa para...
2: De Jesús de Otoro, no hay excusas. Es simplemente inoperancia, o sea, gobernantes que llegan con la intención de hacerse ricos, o sea, no necesito un...
1: A mí me extraña eso, porque eso habla bien de lo que estás pensando, porque a mí no se me hubiera ocurrido venir aquí a Washington, hablar con estas poporolas, decirle, mira, necesitamos frijoles para que coma la gente, y te la jugás toda con el pueblo, fíjate.
2: No, miren...
1: Porque, si me van a entender, o sea, venís a Washington, entonces, ¿qué pedimos? Algo que le agrade a los gringos, algo que le guste, que podamos hacer. Y el pueblo, vamos a ver cómo se arregla el pueblo para eso.
2: Lo principal es el bienestar de tu gente. Yo no ando buscando votos. Los votos los tuve siempre. Yo ya gané 2 elecciones y ayudé a la última porque fui engañado. Pero, ¿qué es lo que el país necesita? Desarrollo. Obviamente que hablamos del TPS. Pero te digo, la mayor parte de gente que vive aquí, una vez que tome el control del gobierno... Una persona honesta como yo va a querer regresar. Si aquí hay 2 millones que quieren vivir en Honduras, viven aquí, trabajan cualquier cantidad de horas, viven, claro, tienen acceso a comprar y todo, claro. Todo es caro y la gente vive y tiene para ahorrar. ¿Por qué vive aquí? Porque en Honduras se muere de hambre. Entonces, evitar que la gente en Honduras se muera de hambre, y para eso tenés que darle oportunidad de trabajo. Para darle oportunidad de trabajo a la gente, tenés que... A los inversionistas, o sea, la gente dueña del dinero. Yo me he reunido aquí en Nueva York con los dueños del pisto. ¿Quiénes son los dueños del pisto? Los judíos, los hebreos son los dueños del dinero del mundo.
1: Tesoros para arriba.
2: Ok, sí. Entonces esa gente no haya que hacer con el dinero. Y aquí hay un montón de organizaciones que no hayan que hacer con el dinero.
1: Una vez arreglas el problema de hambre
2: de hambre.
1: De tu pueblo, ¿y cuál es el siguiente paso?
2: Okay.
1: En sociedad con los gringos.
2: Va de la mano con la construcción de carreteras. Va de la mano con tener internet. Fíjate que en Honduras dicen, es que ahí no puede haber internet porque no hay electricidad. Y Starlink...
1: O sea que le está dando vuelta a la pirámide, porque normalmente el candidato local en Honduras piensa, enfrentar a los gringos o quedar bien con los gringos. Entonces, no, en tu pirámide está primero el pueblo y después vas a ver qué intereses en común tenés con los Estados Unidos.
2: ¿Por qué me voy a pelear contra un gigante del cual dependo? Primero, tengo que hacerme independiente. Cuando yo sea autosuficiente en alimentación, cuando yo pueda producir comida para toda mi población, entonces ahí voy a poder hablar de tú a tú con Estados Unidos, con cualquier otro país. Pero en este momento tengo que hablar de chico a grande. Porque si me cierran la llave del maíz, me cierran la llave, ¿qué tal si dicen mañana, por ejemplo, si se quisiera quedar este gobierno, que no tiene votos, antidemocráticamente?
1: El gobierno de Honduras.
2: Entonces, el gobierno de Honduras, sí, se quiere quedar en el poder, entonces puede venir a Estados Unidos y decir, bueno, así como nos cortó el TPS, ya no voy a permitir que vayan remesas. Ya no voy a permitir que vayan remesas de estado, de hondureños hacia...
1: Un golpe terrible eso.
2: ¿Cómo? Se cierra todo, sí. se muere el país económicamente. Entonces, yo no vengo aquí a hablar...
1: Como... Y el perjuicio sería para el pueblo, porque ellos ya tienen suficiente plata. El perjuicio es para gente que, no, que come del día a día.
2: Mira, en Honduras habemos 25% de personas que comemos. Más o menos. De ese 25% debe haber un 5% de súper ricos y un 10% que tiene... Entonces, pero el grueso de la población no tiene. Entonces, tenemos que pensar en esa gente, darle trabajo a esa gente. Y para eso tengo que, por ejemplo, evitar la ley de justicia que le llaman de justicia tributaria. ¿Por qué? Porque está contra la inversión. Somos un país que, debido a las malas decisiones gubernamentales tomadas en los últimos 20 años, tiene la energía más cara de Centroamérica y tiene la mano de obra más cara de Centroamérica. Entonces, tienen que haber, para los inversionistas, o sea, para aquellos que quieren llevar su dinero a Honduras, en vez de llevarlo a El Salvador o a Guatemala, donde la energía y la mano de obra son más baratas, tienen que haber incentivos.
1: Y si mientras te preocupas por la comida y los frijoles del pueblo y dejas las fronteras abiertas y te empieza a circular el narcotráfico y las avionetas, ¿cómo vas a hacer con eso? Porque vas a estar enfocado más en la comida y los frijoles o en todo.
2: En todo, porque sabemos que el narcotráfico es controlado por los militares. Si los militares son personas que quieren al país, se para el narcotráfico, como estuvo parado.
1: O sea, sos capaz de manejar tantas cosas a la vez. Podés jugar en varias mesas de ajedrez.
2: Por supuesto, pero si voy, yo tengo un equipo de 34 temas.
1: Sí.
2: Personas que saben de eso. El asunto de la extorsión es controlando a la policía. El asunto del narcotráfico es controlando a los militares, poniendo gente consciente, temerosa de Dios, a cargo de ambas instituciones. Tenés, no resuelto 100%, pero bastante adelantado el problema de la seguridad, tanto en narcotráfico como en policía.
1: Vi hoy que un plan de gobierno llegó aquí, no sé si lo mandaste o te lo mandaron a pedir, pero estaban muy interesados en el tema de educación, el tema de ese alimentario, y la seguridad. ¿Me podrías ampliar eso y qué eco tuviste con esos planteamientos acá, los 30 y pico de puntos que pusiste?
2: Yo, la gente ha quedado muy muy contenta, o sea, muy muy de repente extrañados, uh-huh, que venga un candidato que está a punto de ganar las elecciones de un país que tenga esta mentalidad que tengo yo. Y entonces se sienten muy contentos porque en el fondo ellos, aunque necesitan un poco de mano de obra de Honduras para funcionar algunos, incluso la agricultura y todo, aquí se ocupa mano de obra hondureña o mano de obra extranjera, pero tampoco quieren que esto sea invadido por personas que allá no tienen cómo comer. Entonces, he recibido una excelente respuesta. La gente está súper muy contentos, al igual que lo tuve con el G16, con las diferentes agencias de Naciones Unidas, con la Unión Europea, cuando me he reunido allá en Honduras. De hecho, mañana tengo una reunión con el Fondo Monetario Internacional para plantearles lo que yo creo está mal hecho por este gobierno y lo que yo pretendo que ellos hagan una vez que yo tome posesión. Y la primera vez que me reuní con ellos quedaron gratamente halagados.
1: ¿Vas a frenar la migración o vas a tratar de que sea una migración organizada, legal?
2: Estados Unidos nos ofrece, a través del Plan Dignidad, que lo hemos visto y vine hace 2 meses, lo platiqué con el lanzamiento, estuve presente cuando María Elvira Salazar lo hizo con otros, como la congresista Torres y otros 4 congresistas. Ese Plan Dignidad permitirá que mucha gente hondureña pueda desde en Estados Unidos circular tranquilamente sin andar peligrando que la arresten y la suban a un avión, que ahora al que lo agarran al día siguiente lo mandan para Honduras.
1: ¿Cómo sin papel?
2: Con o sin papeles. Entonces, toda esa gente va a poder andar tranquilamente aquí gracias al Plan Dignidad, que es un plan que en los próximos meses se va a aprobar. Y estamos consiguiendo que lo del TPS, que prácticamente ya finalizó, pero que hay un amparo que el 18 de noviembre, que es el día que jugamos contra Costa Rica, en Costa Rica, por cierto, en la eliminatoria mundialista, se extienda. Entonces estoy buscando que eso se extienda, por lo menos hasta el momento que llegue un gobierno democrático, que es el nuestro, que vamos a tener, para que esa gente no sufra. Porque esta gente está sufriendo por culpa de que Honduras se declaró enemigo de los Estados Unidos, al aceptar que Maduro ganó en Venezuela y al aceptar y al hablar mal de... O sea, Honduras se declara amigo de los enemigos de Estados Unidos. Entonces, automáticamente es enemigo de los Estados Unidos.
1: ¿Y la corrupción cómo la vas a enfrentar? Aquí cuando hablan de Honduras puntualizan en corrupción, narcotráfico y las otras cuestiones que ponen en peligro la seguridad de Estados Unidos. Tema corrupción, tu gobierno, ¿cómo va a ser para borrar ese ítem de la lista que tiene Estados Unidos?
2: Mira, son 3.500 millones de dólares lo que se roban en Honduras por sobrevaloración y por no tener controles. Los controles que vamos a implementar son digitales, para que, por ejemplo, la Secretaría de Educación, la Secretaría de Salud, se va a construir un hospital, se va a hacer una carretera, se pueda seguir en línea a través de plataformas digitales cómo se va gastando el dinero. Eso, con la implementación de inteligencia artificial, que es parte de nuestros 34 ejes temáticos, vamos a tener la gente va a poder ver cómo se está gastando el dinero. Y con eso se evita la corrupción. Y en las licitaciones.
1: Pero estás hablando de ejecución.
2: Sí.
1: Definamos la corrupción. La corrupción es, por ejemplo, el soborno por un tráfico aéreo. De pronto, un secretario de Estado ejecuta muy bien su presupuesto, pero permite otras cosas, que es por debajo de la mesa, que no lo ve la inteligencia artificial, Salvador.
2: No lo ve, pero lo mira el presidente de la República, porque a mí no me van a...
1: ¿Cómo lo vas a ver? O sea, vas a ver que tus ministros ejecutan el plan
2: de la inversión. Por ejemplo...
1: Por ejemplo, el tráfico aéreo, que es por soborno, que denunció Pam Bondi en la pregunta que le hice en Nueva York...
2: Ah, pero eso es droga.
1: No, pero droga es un rubro, pero también hay por la concesión de contratos, por la entrada de los puertos... Ahí hay otro dinero,
2: sí.
1: Que no tiene que ver con ejecución, ojo.
2: Lo sé, sé que en aduanas hay un montón de movidas,
1: sí.
2: Y que por eso tengo que tener una persona que entienda, primero que tenga el conocimiento, no un doctor, sino una persona que tenga el conocimiento para manejar las aduanas. Tengo que independizar las aduanas también, porque Puerto Cortés no debe manejar lo que entra por Castilla y lo que entra por San Lorenzo, que maneja Puerto Cortés, que sabemos que está hasta el tope y que eso se da para corrupción. Hay que tomar ciertas medidas para que Puerto Cortés tenga mayor alcance, para que pueda despachar y entrar. Honduras no exporta más café hoy, no porque no lo produzca, sino que porque no tiene cómo sacarlo, porque no tiene un puerto para sacarlo. Por eso voy a habilitar el puerto de San Lorenzo, en el sur. No solamente habilitarlo, extenderlo y ponerle una grúa, porque es un puerto que no tiene grúa. Entonces, si no viene un barco que trae grúa, que son los que traen los carros, por ejemplo. Incluso en varias partes hay un sistema diferente a grúas que lo tiene Puerto Cortés, que te permite descargar barcos. Es una ciencia en Honduras, porque en Honduras no nos pusimos al día con los adelantos del Internet. Y esa es otra cosa que estoy solicitando aquí la colaboración, para que las escuelas tengan Internet. En Honduras necesitamos actualizar a las personas que dan clases con el Internet. En el Internet está todo. Están las clases de fontanería, de electricidad, todo está ahí, incluso para la agricultura. Pero en Honduras han querido, los gobernantes no entienden la importancia que tiene el Internet. Cuando ven el Internet, yo me imagino que ellos creen que solamente WhatsApp o cosas así, ¿no? No saben que ahí está, en la computadora, vos podés entrar y te encontrás todos los libros, todos los cursos. Claro. Por eso nos quedamos atrás también en fútbol. Entonces, el Internet es mi tercera prioridad, junto a las carreteras, junto a la agricultura, para que en las escuelas...

0: Todavía están esperando que Mel baje el dedo. Mel no los quiso recibir, entonces fueron a Guatemala y en Guatemala lo inauguraron a principios de este año. Para Honduras, no, para Guatemala debe ser más dinero, para Honduras andaba como en 200 millones de dólares. Y con Israel tenemos un montón de ayuda con el riego por goteo. Entonces mi relación va a ser muy buena con Israel. Y con Taiwán vamos a reanudar relaciones, porque Taiwán ha sido nuestro gran aliado por más de 60 años. ¿Qué nos ha dado China?
1: Nada.
0: Con China puedo mantener relaciones comerciales, por supuesto, le puedo vender y comprar, pero mi relación diplomática será con Taiwán. Mi relación será con la República de Corea, con la que tengo una excelente relación. Justo hoy se están cumpliendo 20 años de la Organización por la Paz a la que yo pertenezco, que es la UPF, la Universal Peace Federation, y tengo muy buena relación con Seúl, con Corea. Fui quien atendió al actual presidente de Taiwán cuando vino la toma de posesión en enero del 2022, el señor Lai, que hoy es el presidente de Taiwán. Tengo buena relación con el canciller. O sea, yo en relaciones internacionales, aparte de tener un equipo de gente en mi equipo de servicio exterior, capacitada en los temas. O sea, no soy solo Salvador Nasralla, todo. Yo tengo un equipo de
1: Ese
0: gente.
1: es el punto, o sea, son los gabinetes que están funcionando en cada una de sus áreas, y eso nos lo hablaban hoy. O sea, el gabinete que va a hablar con los Estados Unidos, con la parte norte del mundo, o en Oriente, pero son gabinetes, no puedes estar en todo.
0: No, no,
1: Le
0: no.
1: decía hoy que el vocero del gobierno le responde en materia diplomática, lo responde en corrupción, responde por terrorismo, el mismo fulano. Y nunca ha estado un especialista abordando los temas
0: Nosotros vamos a
1: exteriores.
0: tener, nosotros tenemos ya la persona en cada una de las áreas. En su momento van a aparecer mi gabinete,
1: Claro.
0: el gabinete que tenemos nosotros. Yo tengo personas y hay muchas de ellas que todavía no puedo decir el nombre, pero que las tengo, para seguridad, la gente que va a manejar defensa, la gente que va a manejar relaciones exteriores, la gente de economía. Muchos de ellos no viven en Honduras.
1: ¿Sabías que la inversión extranjera en Honduras bajó? Hoy lo estaba viendo en el Departamento de Estado. Bajó la inversión extranjera a Honduras comparada con los países de Centroamérica. ¿Cómo vas a hacer para que esa inversión vuelva
0: Y
1: a Honduras?
0: tiene que haber bajado. Es lógico que haya bajado.
1: Bajó, bajó en los últimos tres años y pico.
0: Sí, porque nadie quiere invertir en un lugar donde el día de mañana te pueden decir, como en Venezuela, decía Chávez, expropiése. ¿Qué tal si aparece la Rixi Moncada y empieza a decir, esta compañía que produce pollo, expropiése? No, nadie quiere invertir. Entonces, ¿dónde invierten? Incluso en Nicaragua invierten más que en Honduras, porque ahí, a pesar de que son comunistas y es una dictadura, pero facilitan la inversión. Entonces, con un presidente demócrata que garantiza la seguridad jurídica, la inversión viene. Solo están esperando, te lo digo, yo tengo un montón de capitales listos para entrar en Honduras. El momento que entre el capital, automáticamente tenés
1: ¿Y
0: empleo.
1: cómo incidís en la aplicación de la justicia? ¿Y cómo incidís en la aplicabilidad de la justicia si en teoría los poderes son independientes? ¿Cómo vas a incidir en eso?
0: No, la justicia, hacer justicia con los ladrones, yo puedo decir tal persona es ladrón. Yo puedo decir, por ejemplo, este ministro lo quito por ladrón. Eso puedo decir. Pero él queda manchado como ladrón y pierde su puesto. Pero castigarlo a él no puedo yo, lo tiene que castigar la fiscalía, la corte, o sea, los jueces.
1: Por eso es clave el nombramiento de estos personajes. Por
0: Correcto.
1: eso es clave lo que estás diciendo, que en tu campaña tienen que votar por los diputados para que tengas mayoría de diputados, porque si no tienes la mayoría de diputados, imposible que tengas un fiscal que siga tu línea, o sea, digo, tu línea de pensamiento y una corte que siga tu línea de pensamiento también,
0: Yo
1: ¿no?
0: estoy seguro que en la medida que vos tenés arriba una persona limpia, vos te convertís, o por lo menos intentás ser limpio. Y eso es lo que va a pasar conmigo. Si el fiscal no se adapta a lo que nosotros estamos haciendo en bien del país, pues con una mayoría calificada de 96 votos, que yo creo que los vamos a tener. Yo no creo realmente que el Partido Libre pueda sacar más de 28, si llega a 28 diputados. Yo creo que puede sacar 20 diputados del Partido Libre con mucho esfuerzo, si la elección es limpia.
1: Pero si ganas, vas a entrar con una corte y una fiscalía que todavía tienen incidencia
0: Si
1: en parte del
0: el
1: poder.
0: fiscal tiene hasta el 2028 y la
1: La
0: corte
1: corte,
0: hasta el
1: sí,
0: 2030,
1: correcto.
0: pero

0: ¿Se les puede someter a juicio político? Si
1: Sí.
0: tengo, si tengo la bancada del Partido Nuestro Liberal, que va a sacar 60, calculo, 60 diputados, y el Partido Nacional, que puede sacar 35, yo creo que entre los dos, o 36, llegamos a los 96. No sé si los otros partidos van a sacar diputados, la Democracia Cristiana tal vez saca uno, el otro partido, el PNU, puede sacar uno, pero yo creo que en Honduras nos ha faltado el ejemplo, tener arriba a alguien que dé el ejemplo,
1: Entiendo.
0: que no sea narco, que no sea ladrón, y eso es lo que a lo que le apuesta la gente. Por eso las encuestas me favorecen, y me favorecen, te digo, vi ahorita la tuya, creo que o la que tú publicaste, que no sé de quién es,
1: Data
0: de
1: World.
0: Data World, que dice que tenemos como 6 puntos, o 5 o 6 puntos, ¿no? Y yo creo que es más. Cada punto hay que tomar que son como 40 mil votos. Si son 6, son 240 mil votos. En las encuestas que yo tengo, le llevamos 600 mil votos a Afura. Estamos 600 mil encima de Afura, que es el que nos sigue. Y a la otra señora le llevamos como 1 millón y pico. Yo no creo que esté ella tan cerca de Afura. Por lo menos en números, no sé en amistad, pero en números sí estoy claro que nosotros le. Que ella está bastante más abajo.
1: La Sisi.
0: La Sisi es un hecho, y la otra cosa con la que me comprometí hoy es la extradición, porque el 6 de febrero, antes del 6 de febrero, cuando yo tomé posesión el 27 de enero, Dios mediante, se tiene que extender la extradición. ¿Sabes que la extradición, cuando a la fuerza prácticamente la dejaron hasta el 6 de febrero? Entonces, antes del 6 de febrero, yo tengo que tomar una decisión, el gobierno tiene que tomar una decisión de extenderla. Y mi compromiso es ponerla permanente. O sea, la extradición es algo necesario para un país como Honduras, que no tiene la capacidad judicial para resolver sus problemas internos judicialmente. Cuando el país tenga la capacidad de independizar la justicia, entonces el país puede decidir. Pero por los próximos 30, 40 años tiene que haber extradición. Y la Sisi. Es algo que yo pedí el 25 de mayo de 2015, que Juan Orlando Hernández a la fuerza nos metió la maxi y que después de un congreso corrupto decidió eliminar. Pero este gobierno dijo que la iba a reanudar e hizo todo lo posible y cada 6 meses la fue extendiendo para que no se reanudara porque ellos no tienen interés en ser juzgados.
1: Cuando dos hondureños se encuentran en Washington, es un pecado no hablar del Departamento 19. ¿Cómo vas a atender a esta mancomunidad hondureña que ha recibido el desdén de todos los gobiernos? Problemas para renovar sus pasaportes, problemas para sacar su tarjeta de identidad. Les prometieron abogados para protegerlos aquí ahora con esto del
0: Pero les
1: TPS.
0: cobran. No,
1: Les
0: sí,
1: cobran y
0: hay
1: les
0: una
1: cobran.
0: compañía, eso me di cuenta
1: Sí,
0: hoy,
1: hombre.
0: que le pusieron una compañía que les va a tratar su caso, pero les cobra. Y bueno, yo dije, les cobrarán unos $500, 15 mil
1: Y
0: dólares.
1: no dijo el gobierno que lo iba a poner ellos.
0: Sí, es que el gobierno publicitariamente dice que pone un bufete de abogados, pero lo pone, pero lo paga el cliente. No es que el gobierno está ayudando con eso. Mira, yo con la comunidad migrante, yo les estoy ofreciendo a ellos regresar a Honduras. Si quieren regresar a vivir a Honduras y si no van a volver a Estados Unidos, que tengan derecho a meter su carro, su menaje de casa y que puedan, sin pagar impuestos, meter la maquinaria necesaria para poder emprender en Honduras. Porque en Honduras se va a poder emprender cuando yo sea presidente y esté rodeado de gente limpia. Porque voy a eliminar la gente corrupta que tradicionalmente ha hecho los negocios en Honduras. Yo creo que la gente corrupta, cuando tiene arriba una persona limpia, se adapta. Pero cuando tiene un corrupto, y si, por ejemplo, llevamos 20 años que el presidente es narco, ¿o no? 20 seguidos. Entonces, pues, si aquel roba y es narco, ¿por qué yo no? Dice la gente que está abajo. Pero la gente va a decir, bueno, ahí está Narrala, que es un patriota, que no roba, que es un hombre de manos limpias, entonces yo voy a ser como Narrala, dice. Entonces,
1: Inspira,
0: y
1: que
0: claro que
1: inspira.
0: inspira, por supuesto, igual que en la casa. Si usted es un papá bolo, pues vos te volvés bolo. Si eres un papá que no chupa, pues vos no chupás.
1: Sí.
0: Entonces yo creo que Honduras necesita eso. Aparte, yo soy una persona temerosa de Dios. En mi gobierno, yo voy a tener cerca a la gente de la Iglesia Católica y de la Iglesia Evangélica, porque yo soy un creyente y sé que Dios está por encima de todo y Dios es el que decide si yo soy presidente, si no soy presidente, si sigo con vida, si todo eso está en manos de Dios.
1: Fíjate que ese es un buen punto, porque aquí justamente en la Casa Blanca la semana pasada, antepasada, se aprobó una oficina de culto religioso para poner a Dios por encima de los Estados Unidos.
0: Bueno, ¿cuándo le hicieron eso? Porque
1: las 2 semanas atrás.
0: Pues imagínate, yo lo vengo diciendo desde hace 2 años.
1: He escuchado eso, sí.
0: Entonces, ¿por qué? O sea, yo soy un creyente, yo fui bautizado igual que, bueno, no igual, pero de la misma manera que enseña la Biblia, claro, que a Cristo lo bautizó en el río Jordán, por sumersión.
1: Juan el Bautista.
0: Exactamente, de la misma manera a mí me metieron en la pila, en la sala evangélica del barrio La Guadalupe, en Tegucigalpa, que ahí está la sala evangélica todavía. Además, cuando estudié en colegio católico, fui monaguillo del Instituto San Francisco. Entonces, yo no es que me estoy inventando que ahorita voy a ser creyente. No, yo crecí en hogar donde en cada cuarto había una Biblia, donde mi padre era pastor y todos los hermanos de mi padre eran pastores de los originales, cuando en Honduras había probablemente 20 pastores en todo el país. Entonces, mi familia eran los pastores. Hoy hay miles de pastores y ¿cómo se llama? Apóstoles. Pero, o sea, yo no estoy inventándome esto. Yo me preparé, yo estudié, y cuando a mí me hablas de inversiones, de tasas de interés, de tasa de política monetaria, de por qué las medidas, por ejemplo, que se tomaron en el Banco Central fueron tardías, y eso afectó las tasas de interés. Por eso la gente que me está viendo está pagando más caro el interés del préstamo, porque no tomó a tiempo el Banco Central la decisión de la elevación gradual de la tasa de política monetaria, sino que la subió de un solo. Entonces eso hizo que ahora los préstamos sean más caros. Y si vos te habías endeudado al 12, ahora pagas el 18, que representa un 50% de incremento con respecto a lo que vos te comprometiste a pagar. Entonces, esas cosas, sin que yo me crea, como muchos dicen, que yo creo que sé de todo. Yo sé de todo superficialmente como para poder vigilar y que no me engañen. Cuando alguien toma una medida, si mi ministro de Economía está tomando una medida mala, yo me doy cuenta. Y yo voy a saber por qué la está tomando. Si están contratando una carretera, por ejemplo, el engaño ese de Tela Ceiba, carretera de 4 carriles fue lo que cotizaron. ¿Y la van a hacer de 2? ¿Qué vale más caro, una carretera de 2 carriles o una de 4? Obviamente que la de 4, porque tiene más cemento, más concreto armado. Y la cotizaron en base a 4 carriles, la van a hacer de 2. Eso es un robo. Esa es una parte, cómo se roban el dinero que en el año resulta en 3.500 millones de dólares. Igual, por ejemplo, en este gobierno, todas las compras son de emergencia, todas. Como estábamos en estado de excepción, todo. Entonces, ¿para qué lo hacen eso? Para robar. ¿Por qué no quiso construir Mel los 3 hospitales que nos regalaba España a una tasa concesional? Que le dijo, no, dame el pisto, le dijo. Y dijo, yo los voy a construir. ¿Construyó alguno? Ninguno de los 3. Cuando empezó el gobierno, el doctor Mateu, que era ministro de Salud, dijo, tengo un hospital por 60 millones de dólares. Inmediatamente Mel dijo, no, el que decide esas cosas soy yo. O sea, en todo tiene que estar metido el gobierno para hacer movidas, para hacer negocio. Ese es el problema de Honduras, yo no quiero hacer negocio. La burocracia que hay en Honduras, vamos a eliminar la burocracia con un sistema de ventanilla única digital. Vamos a trocar el sistema de estar, que tengo que ir a pedir un permiso al ARSA, que después tengo que ir a pedir un permiso al ambiente, que después tengo que ir a pedir el permiso de construcción. No, tiene que unificarse en la ventanilla única que se ofreció en Honduras Open for Business en el 2011, cuando vino Carlos Slim, 5 de mayo del 2011. ¿Te acuerdas?
1: ¿Y quién te va a dar el servicio de Internet? ¿Las empresas privadas o vas a ver de qué manera vía Ondutel vas a tener un control?
0: En Honduras existen, yo no lo sabía, tengo un equipo de telecomunicaciones, ahí tengo a Soraya Solabarrieta, tengo expertos en eso. En Honduras hay 9, por lo menos 9 proveedores privados de Internet que no son ni Tigo, ni Claro, ni Ondutel.
1: ¿Y qué filtro van a pasar para que la información sea conforme a tus intereses?
0: Estas compañías están certificadas internacionalmente con transmisión de cable submarino. O sea, son compañías que dan servicio a bancos y a empresas, de eso viven. Entonces, poder tener ese servicio para la transparencia del gobierno, estoy seguro que
1: es un acápite que va en el contrato de la contratación de servicios, por supuesto. O sea, bueno, el que te permita tener discrecionalidad y respeto a las políticas que estás estableciendo, so pena de el sometimiento a la justicia.
0: Sí, es que a veces uno cree que solamente Tigo, Claro, uh-huh, y Ondutel te proveen internet. No. Y hay muchas compañías, y aparte podés contratar una Starlink, que también te da servicio de internet. Entonces, por ejemplo, para las elecciones, Honduras no tiene servicio de internet en los 2.000 centros de votación porque no quiere, o porque no entienden, porque quizá el técnico que está a cargo no entiende. Y ese es el gran problema en Honduras. No podés poner a un activista como cónsul.
1: Oh, por supuesto.
0: No podés. La gente tiene que conocer, tiene que tener un mínimo conocimiento.
1: Mínimamente empatía de sí. O sea, mínimamente.
0: Mínimamente.
1: O sea, que, ¿cómo vas a atender al migrante que está aquí? ¿Cómo le vas a dar una atención de primera? Aunque lo veas con burros y zapatos sucios que viene del roofing.
0: Sí, yo te lo digo que Honduras es un desperdicio, porque lo han prácticamente, con tanta riqueza que tenemos natural, lo tienen abandonado. Y no lo quieren soltar, no lo quieren soltar porque las cúpulas políticas en Honduras tienen agarrado, secuestrado al país a costillas de la gente pobre, de esos 3 de cada 4 que son pobres, que quieren trabajar, solo quieren trabajar, no quieren ser millonarios, solo quieren subsistir, sí, y vivir en su tierra, una tierra amplia, donde hay espacio para todos, pero hay que desarrollar localmente en los municipios. Y te digo, la vida en los municipios, si les pones internet, agua potable, alcantarillado, es mucho mejor que vivir amontonado en la capital o en San Pedro Sula. Y la otra cosa, la vivienda para el pobre. Si en Honduras la gente cree que para tener una casa hay que tener una casa de 2 millones de lempiras. Sí. No, hombre, si hay casas que se pueden construir, que te pueden costar 200.000 lempiras, que la puedes pagar en 30 años.
1: Japón es un ejemplo de eso.
0: Bueno.
1: Van creciendo para arriba en pequeños apartamentos.
0: Japón porque es una isla. Sí, sí. Y lo hacen para arriba. Sí. Honduras puede crecer en horizontal porque tiene 112.000 kilómetros. Somos 3 veces más grandes que Holanda, 3 veces más grandes que Bélgica, más grandes que Portugal. Óyeme, si es que la cabeza hay que usarla para... Yo te lo digo, me da tristeza cuando dicen, este se cree que lo sabe todo. Yo no me lo sé todo, lo que pasa que estudié y cada vez que oigo algo se me queda y lo aplico. Claro. Tenés que aplicarlo. Entonces, es cuestión de voluntad.
1: Y elemental lógica también.
0: Y lógica. La lógica. Ahora, si vos ves...
1: O sea, tenés 100 pesos y solo son los 100 pesos que tenés en la bolsa, sabes cómo los vas a manejar y cómo los vas a distribuir, no los vas a despilfarrar.
0: Tenés un banco del Estado, el Banprovi, sí, que te puede prestar dinero para vivienda, dinero para agricultura.
1: Pero lo politizaron.
0: Pero lo
1: Banadesa también.
0: Exacto. Entonces
1: el Banasupro tenía que funcionar para los pobres.
0: Bueno, entonces, Honduras tiene soluciones, pero hay que tener una persona consciente, temerosa de Dios, que no ande buscando hacer negocio, que solo quiera administrar el recurso del Estado en beneficio de las personas que lo necesitan, que han sido prácticamente empobrecidas. Es una paradoja que en un país tan rico viva tanta gente pobre.
1: Muy bien, me encantó platicar contigo.
0: Igualmente, Esdras. Aquí.
1: ¿Te vas mañana?
0: Esta madrugada me voy aquí.
1: Vamos a tener el mensaje aquí al pueblo para que...
0: No, desde la Casa Blanca. Gracias, Esdras Amado López, que está aquí con su hijo Ariel, desde la Casa Blanca, donde flamea la bandera de los Estados Unidos y donde se respetan las leyes. Súper importante, respetar las leyes. Este es un país de leyes. Aquí la gente cruza por las esquinas donde están las líneas de cebra. No se cruza por el medio. Aquí se respeta. Tenemos que aprender a respetar, pero para eso tenemos que tener un presidente respetable. Muchas gracias. Gracias. Buenas noches.
1: Buen viaje, Salvador. Que esté bien.
0: Gracias.
1: Saludos.
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0: Son las 12 y 28 minutos.
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1: Son las 8 con 5 minutos.
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0: Son las 9:18.
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1: Son las 11 con 5 minutos.
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1: Es la 1:04.
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0: Hola, ¿qué tal? Muy buenas, bienvenidos al noticiero Así se informa, bajo la dirección del licenciado Edras Amado López, a nombre de todo el equipo de periodistas, camarógrafos, editores, redactores, diseñadores gráficos, a nombre de las personas que alimentan diariamente las redes sociales, la página web, a nombre de nuestro operador estrella, Sergei Jergovic, les saluda Selim López. Estamos preparados, listos para el programa de este día. En Así se informa, en la poderosa franja informativa de Cholusat Sur. En la próxima hora le estaré contando lo más relevante en el campo nacional e internacional para que usted esté muy bien informado, después pueda sintonizar el podcast, más adelante la mesa de los tres especialistas y también el programa En Perspectiva con el licenciado Ariel López. Pero recordarles que estamos a través de las frecuencias televisivas, Cholusat Sur, Canal 36, Tegucigalpa, 36 Choluteca, 34 Alí, 36 en Juticalpa. Estamos a través de muchas compañías de cable a nivel nacional. Gracias a todas y cada una de ellas por incluir la señal de Cholusat Sur, permitirnos llegar a más hogares en el territorio nacional. 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

0: A la altura del antiguo peaje en la ciudad de San Pedro Sula, Cortés, se detuvo un supuesto integrante de una estructura criminal con el alias de El Baby, quien es vinculado al supuesto delito de facilitación de medios de transporte para el tráfico ilícito de drogas en perjuicio de la salud de la población del estado de Honduras. El detenido cuenta con dos órdenes de captura vigentes emitidas por el juzgado de letras de la ciudad de Danlí por haber sido declarado en rebeldía al no comparecer en la audiencia de juicio oral y público y por incumplimiento de las medidas cautelares impuestas por las autoridades judiciales. Fue remitido ante el Tribunal de Sentencia de Danlí, El Paraíso, para continuar con el proceso legal correspondiente.
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4: BYD presenta el sedán inteligente de tecnología lujo Densa Z9S. El sedán inteligente de tecnología lujo Densa Z9S ofrece una autonomía de 1.100 kilómetros CLTC en modo puramente eléctrico, la más larga entre todos los sedanes eléctricos de producción masiva a nivel mundial. Puede cargarse del 10% al 97% en solo 9 minutos, la velocidad de carga más rápida entre los vehículos eléctricos de producción, con una potencia máxima de 1.210 caballos de fuerza y una aceleración de 0 a 100 kilómetros por hora en solo 2,68 segundos. Supera a la mayoría de los superdeportivos de varios millones de dólares.
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0: 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Vamos a la primera pausa del programa. Al regresar continuamos con más noticias. 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
4: El expresidente Juan Orlando Hernández negó haber intimidado a los representantes de la Procuraduría General de la República durante la audiencia de declaración de imputados por el caso Pandora II. 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
6: Carlos Motiño ha dialogado con Juan Carlos Corrales, él es de la Metropolitana de Salud de la zona sur del país, específicamente de Choluteca. Están trabajando intensamente para hacerle frente al dengue y evitar que sigan proliferando más casos de esta terrible enfermedad. Obviamente todo parte por el trabajo de prevención que pueda hacer cada uno de los cholutecanos. Aquí lo escuchamos y vemos.
7: Nosotros como red todos los días estamos trabajando, no descansamos en pro de la población del municipio, de su gente, las aldeas. Vamos paso a paso, decirle a la población no se desesperen, estamos haciendo como Estado lo correcto, trabajamos y esto es el reflejo de la semana 30. Hemos tenido una disminución considerable de más de un 35% de los casos de la semana 29, eso quiere decir que nuestro trabajo está dando función, pero que el trabajo de ustedes como población está dando fruto. Eso significa que ustedes están haciendo su labor de prevención en sus hogares. ¿Qué significa prevención en sus hogares? Lave pilas y barriles, lave todo lo que acumule agua. Ahora mismo ya llovió en Choluteca, necesitamos que identifique los criaderos. Si ya le cambió las llantas a su carro, no están haciendo nada que hacer en su patio, póngalas bajo techo, vea la manera como las lleva a las traileras que ha puesto la alcaldía en la periferia de la ciudad para que se pueda deshacer de ellas, llevadas a la trinchera y estos criaderos puedan ser eliminados. Hoy estamos en la comunidad de La Pinto, que es aquí en la parte baja, estamos en una actividad de ahí, unos cuadros febriles reportados. Hoy nuestro personal y la brigada están en esa zona, mancomunado con la comunidad que ha puesto su grano de arena. Nosotros como Secretaría de Salud, el efecto beneficio es que llegamos con la logística, llegamos con los técnicos, el vehículo, el combustible necesario, las máquinas, y eso tiene un costo significativo para la población. Cada operativo nos cuesta un costo económico significativo. Eso significa que también la población debe de aportar sus ideas de prevención. No espere que nosotros, hasta que tengan un problema en su comunidad, casos de dengue identificados, empiecen a actuar. Empecemos a actuar como empezó Tapatoca, que hizo un operativo de limpieza mancomunado con la alcaldía de Choluteca. Hicieron su prevención en la comunidad, crearon un entorno saludable y hasta el día de hoy no han presentado ni un caso.
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4: El expresidente Juan Orlando Hernández negó haber intimidado a los representantes de la Procuraduría General de la República durante la audiencia de declaración de imputados por el caso Pandora II. Sus declaraciones responden a los señalamientos del procurador general Dagoberto Aspra, quien afirmó que hubo actos de intimidación durante la diligencia judicial.
5: Desmentimos de forma absoluta y categórica que durante el desarrollo de la audiencia se haya proferido cualquier tipo de amenaza, intimidación o coacción contra el señor procurador o de cualquier otro funcionario presente en esa audiencia.
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6: El Comisionado Nacional de los Derechos Humanos, a través de la Defensoría de Movilidad Humana, lamenta la deportación de un hondureño, escuche usted, a África. Está recomendándole al Estado de Honduras acciones diplomáticas urgentes para proteger a todos los migrantes hondureños. Imagínense, lo van a deportar de Estados Unidos a África. Y obviamente se puede hacer acciones bilaterales para que sean trasladados a países latinoamericanos. Pero este hondureño se va a tener que ir a África. Elsie Reyes es coordinadora de la Defensoría de Movilidad Humana del CONADE.
9: Desde el Comisionado Nacional de Derechos Humanos lamentamos esta situación que está viviendo este compatriota, que no solamente ha sido enviado a otro país, sino que a otro continente donde está viviendo situaciones de barrera de lenguaje, pero también en tema de cultura, en el tema de dificultad hasta para la alimentación, también la separación de sus familias, que no pueda tener también una vida digna, en condiciones dignas, porque sabemos los desafíos que existen. Y creo que ahí es como un trabajo que se tiene que hacer a nivel del Estado de Honduras. Recientemente el Comité para la Protección de Todos los Trabajadores Migratorios y sus Familiares ha hecho recomendaciones al Estado de Honduras, y una de esas recomendaciones es que se brinde asistencia jurídica a los hondureños que están especialmente en Estados Unidos en temas de acompañamiento, porque esta es una persona que había solicitado asilo en Estados Unidos, que estaba en un proceso, y de repente que con una ayuda oportuna o con esa asistencia jurídica gratuita que el Estado de Honduras puede ofrecerle a muchos, incluso hondureños que puedan estar en una situación como esta, similar, que se puedan estar enviando a otros países, creo que podría pararse. Pero yo creo que también hay que hacer ese trabajo bilateral entre presidentes para abogar por nuestros hondureños, que ante una situación de hondureños que estén pidiendo protección internacional en ese país y que estén pensando enviarlos a otros países que sean países de América Latina, donde no existan barreras tan marcadas en temas de lenguaje, pero también en temas de cultura, y que los hondureños puedan tener una oportunidad de garantizarles esa protección internacional y que no sean devueltos a su país de origen, porque definitivamente nos encontramos ante un caso de que es un hondureño que no puede retornar al país, porque él mismo ha manifestado que ha vivido situaciones de riesgo. Y aquí existen principios internacionales como el principio de no devolución, donde una persona no se puede regresar a su país de origen cuando su vida y su integridad personal está en riesgo, y este principio de no devolución obliga a los estados a dar esa protección internacional que pide esta persona, que ha sentido y ha tenido que huir en su momento del país porque en el país de origen no se le pudo dar la protección que él necesitaba.
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4: El expresidente Juan Orlando Hernández negó haber intimidado a los representantes de la Procuraduría General de la República durante la audiencia de declaración de imputados por el caso Pandora II. Sus declaraciones responden a los señalamientos del procurador general Dagoberto Aspra, quien afirmó que hubo actos de intimidación durante la diligencia judicial.
5: Desmentimos de forma absoluta y categórica que durante el desarrollo de la audiencia se haya proferido cualquier tipo de amenaza, intimidación o coacción contra el señor procurador o de cualquier otro funcionario presente en esa audiencia.
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6: Justamente sobre esta noticia que de la que se desprende o de donde se desprende nuestro titular es la conferencia de prensa brindada hoy por el expresidente Hernández, en donde categóricamente asegura que no existió ninguna amenaza. Todo esto después de que el procurador general de la República comunicara al pueblo hondureño que Juan Orlando Hernández en audiencia amenazó a sus procuradores. No por nada Dagoberto Aspra dijo, va pues, vamos a ver si voy a ir el próximo 12, vamos a ver si a mí me amenaza como amenazó a los procuradores. Aquí la conferencia de prensa brindada por el señor Hernández en su casa junto a sus apoderados legales.
11: Desmentimos de forma absoluta y categórica que durante el desarrollo de la audiencia se haya proferido cualquier tipo de amenaza, intimidación o coacción contra el señor procurador o de cualquier otro funcionario presente en esa audiencia. Los actos procesales se desarrollaron dentro del marco del respeto institucional y el debate propio de la defensa técnica. El audio de la referida audiencia destruye esa mentira mediática y demuestra que únicamente ejercí el derecho de manifestar dentro del marco del respeto la exigencia constitucional de un proceso objetivo. Un proceso que para mí debe ser objetivo, imparcial y apegado a la ley. Si hubiese existido la más mínima intimidación, cualquiera de las partes hubiera intervenido de inmediato, por desacato o por falta de respeto. Pero más revelador aún es que el propio representante de la PGR en la sala jamás se dio por aludido ni reclamó.
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4: El expresidente Juan Orlando Hernández negó haber intimidado a los representantes de la Procuraduría General de la República durante la audiencia de declaración de imputados por el caso Pandora II. 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
5: Desmentimos de forma absoluta y categórica que durante el desarrollo de la audiencia se haya proferido cualquier tipo de amenaza, intimidación o coacción contra el señor procurador o de cualquier otro funcionario presente en esa audiencia.
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6: Es tiempo de abrir bien los ojos y apreciar la imagen del día.

0: El castillo embrujado. En esta imagen captada en Alemania se advierte la cercanía de una tormenta eléctrica de verano. Esta imagen consiguió encuadrar dos rayos y las ruinas de dos castillos que con el efecto de la noche parecen embrujados. Uno es el Roca del Dragón y está vinculado a una leyenda germánica. El otro es Drakenborg, una lujosa residencia privada construida a finales del siglo XIX. Por efectos climáticos, los valles fluviales como el del Rin permiten fotografiar fenómenos como este.
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3: El expresidente Juan Orlando Hernández negó haber intimidado a los representantes de la Procuraduría General de la República durante la audiencia de declaración de imputados por el caso Pandora II. Sus declaraciones responden a los señalamientos del procurador general Dagoberto Aspra, quien afirmó que hubo actos de intimidación durante la diligencia judicial.
4: Desmentimos de forma absoluta y categórica que durante el desarrollo de la audiencia se haya proferido cualquier tipo de amenaza, intimidación o coacción contra el señor procurador o de cualquier otro funcionario presente en esa audiencia.
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5: 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Segunda pausa del programa. Al regresar continuamos con más información en la poderosa franja informativa de Cholusat Sur. Ya venimos.
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